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1: Mamá.
2: ¿Qué?
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4: Solo querer ser niños.

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0: Una vez en La Paz, en un muro, leí una pintada que decía: esta ciudad tiene más radiotaxis que sentimientos. Y ocurre también en esta ciudad. Todas las grandes ciudades a veces parecen tener más radiotaxis que sentimientos. Lo que pasa es que uno inevitablemente se enamora de la ciudad que habita, sobre todo porque uno encuentra en ella habitantes que le reconcilian con el mundo. Un ejemplo claro es esta persona. Yo lo conocí en esta ciudad hace mucho, mucho tiempo. Y desde entonces, desde antes ya era un referente, pero desde entonces es como un hermano. Y cantamos juntos siempre que podemos, siempre que la ocasión lo merece. Y creo que esta noche pues tenía que estar aquí con nosotros. Lleva un rato sobre el escenario, pero ahora me gustaría que cantara con nosotros. Con todos ustedes, familiares y amigos, Javier Bergea.
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1: ¡Emma! ¡Em! ¡Espera! ¡Espera! ¡Dame tu número de teléfono!
2: ¿Mi número? Sí, claro.
1: Gracias.

0: me tengo que ir.
1: Lo sé.
0: Pero te volveré a ver.
1: Yo sé que sí. Adiós, Dex.
2: Adiós, Emma.
1: Adiós.

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4: A través de los años, muchos hombres y mujeres forjaron el desarrollo de los lagos en distintas áreas de la economía local. Vitalicio Arias fue un vecino destacado y el transporte de pasajeros fue su pasión, lo que le llevó a convertirse en el primer empresario en transportar pasajeros a Valdivia, dando vida a buses Reñihue y posteriormente a buses Reñisur. En 1973, cuando el ramal ferroviario Los Lagos Reñihue estaba en pleno apogeo, fue impulsado por otro empresario del transporte, Max Rodríguez, dueño entonces de buses Pirigüeyco, a comprar la primera máquina con la cual iniciaría esta aventura sobre ruedas. Ricardo Arias, uno de sus hijos, cuenta que al principio no le atraía la idea de adquirir un microbús. Sin embargo, la insistencia de Rodríguez lo llevó a comprar la primera máquina, una Ford color verde, iniciando así sus primeros recorridos entre Reñihue y Los Lagos. Luego vino una segunda, la clásica Ford tipo camión color rojo, con la que se abrió paso definitivamente en el mundo del transporte. Como una suerte del destino, justo en esa época, el tren que hacía el ramal a Reñihue paralizó sus recorridos, permitiendo a Vitalicio Arias convertirse en el único servicio para trasladar pasajeros y todos los pertrechos que se podían transportar en ese entonces. El negocio fue prosperando al punto que fue el primer empresario laguino en iniciar recorrido entre Los Lagos y Valdivia, inicialmente por vía Apayaco y luego por Mafil y San José de la Mariquina. Por espacio de 30 años, fue una empresa líder en el transporte de pasajeros a nivel local, llegando a contar con 20 máquinas que iba cambiando de acuerdo a las exigencias del mercado, además de contar con 2 oficinas para atención de público en el terminal de buses de Valdivia y Los Lagos, y aportar con ello al empleo a conductores y auxiliares. Sin embargo, más tarde, el costo de mantenimiento y la llegada de nuevas empresas le impidieron continuar con el crecimiento esperado. No obstante, su legado aún permanece a través de sus hijos, quienes continúan prestando servicios, pero en menor cantidad de máquinas y frecuencias.
5: Independiente de su gran empresa de transporte de pasajeros, Vitalicio Arias mantuvo en su querida localidad de Reñihue lo que sería el primer gran almacén que abastecía a la población, que estableció primero frente a Carabineros y luego debió trasladarse hasta lo que hoy es la subida a la población y que aún conservan sus hijas.
4: Vitalicio Arias Arias falleció a los 74 años el 6 de noviembre de 2006 y en su masiva despedida su féretro fue paseado por donde tuvo oficinas y también por el taller de los buses en calle Bulnes para posteriormente ser llevado hasta el cementerio municipal de Los Lagos.
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9 de la mañana ya con 5 minutitos. Y le damos la bienvenida a la aprobación de esta semana acá en Radio Fe y Luz, en este día lunes, lunes 22 de junio. Como siempre, un gusto saludarles para acompañarles, obviamente, ser una buena compañía durante el día de hoy y también la semana, con todas las informaciones y muchas cositas que hemos preparado para el día de hoy acá en la radio. Sí, ¿cómo están? ¿Cómo estuvo el fin de semana? ¿Cómo estuvo el Día del Padre? ¿Lo pudo celebrar, disfrutar, acompañar a su padre, recordar quizás a su padre que ya partió de este mundo? Mucha gente también ayer fue a visitar a sus padres a los distintos cementerios de la región de Los Ríos, principalmente el de Los Lagos, obviamente. ¿Sí o no? Principalmente el de Los Lagos. Como les decía, espero que haya sido una linda celebración. Espero que hayan podido, de una u otra forma, los que tienen a su padre, le da un abrazo, quizá un beso, le he dicho cuánto los que lo respetan. Y a los que no, siempre van a vivir, obviamente van a vivir el recuerdo de nuestros corazones y por supuesto también nuestra mente. Sí, una celebración distinta para muchos también, por el Día del Padre. Algunos quizás por primera vez lo saludaron por el Día del Padre. ¿Sí o no? Puede ser, me dicen acá, puede ser. Claro que puede ser. Bueno, como les decía, creo que les quiero invitar para que me acompañen a viajar a través de la música, las informaciones, el día de hoy, lunes, como decían, donde estaba revisando. Hoy le envío un saludo a mi amigo Richie. Richie, buenos días. Meteo, Richie ya conectado con nosotros. Me dice, mira, vato, la mínima de día, 5 grados, a las 2 de la mañana con 45 minutos. ¿Ya? Aquí está. La temperatura actual, 6 grados, 6 grados en la región de Ríos. Tiene sensación térmica cero, de 6 grados. Viento, cero. Nada, no se mueve nada. Ni una hoja, no, nada. Ni una cuestión. Nada. La humedad de un 60%, ¿ya? Sí, una humedad del 60%. Y me comentaba el Richie, me dijo, del viernes hasta hoy día, cuando te fuiste, me dijo, el viernes de la tarde de la radio, hasta hoy, me dijo, solamente cayeron 7 milímetros de agua, 7 milímetros. Ahora bien, sí, 7 milímetros, poquito. ¿Te acuerdas que hablábamos de 10 milímetros, se acuerda, no? Bueno, fueron 7 milímetros solamente y sí hubo algunos periodos de lluvia en algunos sectores de la región, donde pegó bastante fuerte. ¿En qué sentido? Con granizadas, pero cortitas así, 5 minutos y chao. ¿Ya? Se acuerda que un día conversamos de lo que se viene con el niño, que se habla de esta lluvia, esta agua, por lo que mete que el cielo sale de abajo. No es tan así, lo que pasa es que va a llover, obviamente, va a llover, pero va a llover en periodos cortos. Periodos cortos de tiempo y va a ser intenso. Más o menos eso es lo que se dice. Pero por ahí Richie lo va a ir analizando, un día nos va a contar en. Estoy pensando, ¿cuándo invitaría al Richie a la radio para conversar de meteorología? Un día vamos a conversar con el Richie ahí para que nos cuente cómo se viene todo esto del todo lo que nos va a dejar el niño en cuanto a precipitaciones y eso. Y otra cosa muy importante, que comenzó el invierno. Sí, pues comenzó el invierno. Llegó el invierno, se fue el otoño, ahora empezamos ya con lo bueno, con la agüita, el frío. Bueno, vamos a ver con el correr de los días qué tan intenso va a ser este invierno. Bueno, como siempre, como les decía, envío un gran abrazo a ustedes en el TEN y sean todas bienvenidas y bienvenidos a la gran mañana de todos aquí en FM Luz 88.3. No olvides, somos su radio, mi radio, somos la radio de todos.

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1: Nueve de la mañana con 12 minutos y le damos la bienvenida a nuestros auspiciadores. 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Porque la persona con la que yo le digo, estuve conversando, me enseñó un poco cómo era el asunto. 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Tanto. 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Y así no estaba afuera, me dijo, al frío, alguna vuelta. 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

Bien, vamos a revisar los titulares de la prensa escrita nacional. Bueno, son las 9 de la mañana con 24 minutos. Acompáñenme a revisar todo lo que trae los diarios para el día de hoy. Hay cosas interesantes, ¿verdad? Oye, todo aquí como que dan vuelta también por el tema del Mundial. Oye, los uruguayos están, pero que se van para casa. Uruguay lo eliminan en la próxima fecha y Bielsa para la casa. Uruguay tiene un equipazo. ¿Por qué no funciona? Es raro. ¿Verdad que es raro? Decían ayer algunos comentarios, yo les cuento nomás. No, que están haciendo la cama al Bielsa, que los jugadores. No, que no sé qué tanto. Pero, bueno, en fin. Empataron con Cabo Verde. Chile, Chile ganó 4-2 a Cabo Verde. Vamos con nosotros fuimos al Mundial. Vamos con el Mercurio, dice. De la Espiela hace un llamado a la unidad tras el balotaje. Sería el presidente de todos los colombianos. Reivindicó su victoria como el inicio de una nueva era. ¿Ya? Mutilaba orejas y colas de cachorros, sujeto detenido por mantener veterinaria clandestina. Se logró recuperar 6 American Bully en Huechuraba. Sterling anuncia que dejará de ser primer ministro del Reino Unido tras fuertes presiones de su partido. También, escuchen bien, por favor. Fue sorprendido a más de 264 kilómetros a la hora por la costanera norte en la región metropolitana. Sujeto detenido por conducción temeraria. 264 kilómetros a la hora. A lo mejor, no sé, tiene alguna emergencia. El petróleo vuelve a ubicarse bajo los $80 tras avance en negociaciones entre Estados Unidos e Irán. El crudo Brent descendía más de un 2% esta mañana. Golpe para Sánchez, condenan a ex brazo derecho de a 24 años, dice, de cárcel por corrupción. Se trata del ex ministro de Transporte, José Luis Ábalos. De reconstrucción a la ley Naín Retamal, 5 temas que complican la unidad de la oposición. En busca de apoyos para Valparaíso, canciller va a asamblea de la OEA pensando en la sede del Tratado del Mar. Restauraciones exitosas surgen como modelo para iglesias dañadas por vándalos y sismos. Expertos coinciden en buscar financiamientos diversos. Escucha esta parte, ¿eh? Robos de medidores de agua se duplican en 2 años. Las sanitarias ponen fin a aparatos de cobre y bronce. Por eso roban. Para eso. Para vender el bronce y el cobre. Para eso es. A 4 meses de fuga se desconoce el paradero de reos que huyeron de la cárcel simulando ser gendarmes. Presidente y otras autoridades dejan de cobrar bonos que causaron polémica en 2025. Mira, dice acá, lo perciben unos 87 mil funcionarios. Bien. Tráfico y cohecho, los delitos que se investigan en el caso de niños haitianos. También Taiwán inicia 5 días de maniobras de preparación para el combate tras nuevas amenazas de China. Taiwán inicia 5 días de maniobras de preparación para el combate. ¿Qué tal? Lo que falta ahora, que guerra entre Taiwán y China. Después se va a meter un tercero. ¿Adivinen quién? El mismo. No, aquí nosotros vamos a hablar con ellos para que. Estados Unidos se va a meter ahí. ¿Para calmar la cosa o para echarle más sal? Yo siempre he pensado que Trump lo que anda buscando es el premio Nobel de la paz. De propósito y grave error, parlamentarios de O'Higgins rechazan la idea de nueva cárcel en Rancagua. Gobierno lanza campaña por viajes en vacaciones de invierno. Piden respetar cultura. Se hizo hincapié en no incurrir en acciones racistas. Así, porque ya sabe el chino que está en Brasil. En el deporte, el potente descargo de Bielsa tras el empate de Uruguay con Cabo Verde y la imagen viral de Luis Suárez. La celeste está complicada en el Mundial. No hubo fair play. La acción de Uruguay que indignó a Cabo Verde y generó críticas en el Mundial. Terminó todo esto 1-1, parcial, 1-1 parcial de la celeste. Duro golpe en Alemania, pierde por todo el torneo una pieza clave. Ya va 3 clasificados a la siguiente ronda en el Mundial también. Continúa desarrollándose la primera jornada de partido. Hoy juega Argentina. Juega Argentina también Francia y Noruega de Haaland. Hoy día, vamos a ver los horarios, echa una miradita, a ver. Dice hoy día lunes a las 13 horas, a la 1 de la tarde juega Argentina. Argentina-Austria. A las 5 de la tarde, Francia con Irak. A las 20 horas, Noruega con Senegal. Va a estar bueno ese partido ahí. Y por último, Jordania versus Argelia. A las 11 de la noche. Sí, hoy día fútbol para regodearse. Quiero verse en el Mundial. El Joaquín Niemann se luce en la última ronda del US Open y consigue su mejor actuación en un Major.
El chileno terminó séptimo. Séptimo había terminado 17. ¿Por qué digo eso? Porque yo generalmente sigo el golf, porque me gusta el golf, ¿verdad? Y sobre todo seguir a este gran deportista nacional, al Joaco Niemann, que tuvo un cierre sensacional en el US Open. Sabes que en un momento estaba ciento y tanto, pero ayer la ronda que hizo, la última, fue maravillosa. Muy buena, muy, muy, muy buena. Bueno, la teoría que cae dice que terminó entre los siete mejores del torneo. Muchos se preguntarán, ¿y cuánto ganó? Harto, harto, harto ganó. Sí, porque estamos juntos, ganó harto. ¿Sí? Los premios son importantes en dinero en el golf. Ya. A ver, ¿qué más tengo? Vamos a otro medio de comunicación. Las últimas noticias, dice la portada. Igual que el CAE, Tesorería embarga cuentas de edificios por multas. Nos dejaron sin plata para pagar sueldos y proveedores, dice un administrador. En otro tema, no quería hacer un video cualquiera y así surgió la idea de usar mi cuerpo como pegatina. ¿Cómo es esto? Kerolay Chávez, de 25 años, influencer brasileña, y su brillante idea de convertirse en álbum humano del Mundial. Ah, sí, se lo vi. Igual que el CAE, Tesorería embarga 9 millones a un edificio de la Florida por una multa impaga. Es mi bebé, aunque ya sea grande, sigue siendo mi bebé. Dice la tanga de 18 años, fue titular por primera vez en la Copa del Mundo y anotó en el triunfo de 4-0 sobre Arabia Saudita. Está hablando de... ¿cómo se llama? De Yamal. La Trini me dice, papá, pásalo bien y que todos se den cuenta de quién soy yo. A los 48 años, Manuel Neira se lanzó con un podcast aconsejado por su hija influencer. ¿Qué tal? Daniel Valenzuela y el acuerdo con su polola para irse a trabajar a Perú. El animador estará ya 3 meses animando actividades en Volverías con tu ex 2. Se fue con la polola. Sí, lo que pasa es que muchos pensaban que él iba con...

había pasado tanto frío como en Chile. Acá las cosas no tienen calefacción en el centro de la casa. En Rusia vas a cualquier lugar público y está a unos 23, 24 grados. Por eso que están todos resfriados después. ¿Le gusta la forma de hacerle? Preguntan a ella. Son personas muy amables, tratan de ayudarte. Al principio me desconcertaba porque son indirectos. A veces dicen algo y luego no lo hacen. También se ofenden cuando uno es más directa. ¿Ah? Claro. A ver, ¿qué más? Basta de inventos. La verdadera historia atrás, la pausa de hidratación. La verdad que la pausa de hidratación, me van a disculpar, a mí no me gusta. De verdad, me gusta mucho el fútbol, ¿verdad? Pero no me gusta esta cuestión de parar. Claro, a pesar de hidratarse, le dan un poco de instrucción y cuánta cosa. Los canales de televisión no son nada de tontos, porque justo vendieron ese espacio. Te vendo los 2 minutos de la pausa, ¿ah?, del fútbol. ¿Cuánto sale? Tanto. Va, listo, ya. Sí, es un negocio. Abuela californiana se vino sola a estudiar la UC. Aprender a esta edad ayuda a la mente. Está encantada en Santiago, vive con una familia chilena que la presenta como su niña. ¿Qué tal? Kevin Pina, el hombre del zapatazo que entró a la historia de Cabo Verde. El defensor marcó el primer gol de su país en los mundiales en el empate 2-2 ante Uruguay. Incendio en el resort. ¿Qué pasa con los chinos que van a Vallejibe, dice acá? República Dominicana es el destino caribeño donde llegan más compatriotas. Es que es fascinante ese país, ¿eh? Y el incendio del resort, pero ¿para qué les digo? Horrible. El antes y el después de una escalera, artista cuenta cómo lo lograron. Gabriela Veloso y Claudio Mager tuvieron una importante rampa en Nueva Imperial. Qué muy bonito eso, ¿no? ¿Qué más tengo por acá? Nicolas Cage, el actor, dice, no soy el tipo que se encuentra en su salsa rodeado de mujeres. El actor se casó 5 veces y tiene 3 hijos, uno de los cuales tiene el nombre de kryptoniano de Superman. El nombre kryptoniano de Superman. ¿Qué tal? ¿Cómo se llama? Se me olvidó. El de Superman, el nombre de Superman. El nombre kryptoniano. ¿Yael? Kael. Kael. Sí, ¿verdad? Estoy mal. A ver, ¿cómo se llama? Voy a abrir acá, a ver, dice. Por estos días está en Prime Video protagonizando la serie Spider Noir. A ver, dice. ¿Qué significado tiene su nombre? El nombre victoriano de Superman, dice. Bueno, en fin. Kal-El. Así está, ¿eh? Kal-El. No andaba tan perdido. Kal-El. Ya. A ver, para finalizar ya con los titulares de las últimas noticias, 9:35. Abelardo Spiela, candidato de la ultraderecha, supera a Iván Cepeda en la segunda vuelta de Colombia. Cifras informadas en el preconteo de las elecciones presidenciales deben ser ratificadas. EBB, aunque ya sea grande, habla la mamá de Lamine Yamal. También lo que Chile necesita se consigue ampliando la capacidad de nuestros F-16. Analista Fernando Wilson aborda la posibilidad de que nuestro país compre aviones F-35 en el corto plazo. Sería espectacular que Chile tenga los F-35. Chile tiene los F-16 hace añazos. Los aviones los van... ¿Cómo se los digo? Los van modernizando con algunos software y otras cosas más, ¿ya? No, el F-16 es un gran avión de guerra, pero el F-35 es lo más moderno que existe hasta ahora. Chile, por ejemplo, Chile le da años luz a Argentina y a Perú con respecto a esto, porque recientemente están comprando los F-16 y Chile trae el F-35. Uf, ¿qué les digo, eh? Alejandra Fosalva será una villana con pistola en mano en teleserie vertical. Este lunes se estrena la nueva producción de Mega, mientras sigue en pantalla en Vecinos al Límite. Escolares aprenden probabilidades y estadísticas con ejemplos de la vida cotidiana. Investigadores de la Universidad de Chile ofrecen programa online para reforzar estas materias. Ya. ¿Qué se queda? No entendí eso. Titulares de la prensa internacional para el día de hoy. ¿Cómo está mi querido Juanito? Buenos días, Juanito Morales. Juanito, amigo mío. Un gran abrazo para ti, ¿eh? Que tengas buena semana. Saludos para Juanito, saludos para Carlitos también, saludos para la Carmencita, buenos días, saludos nuevamente para el Richie y para todos los que están en sintonía de la radio, ¿eh? Algunos, ustedes saben, están de vacaciones, las mamitas tienen que aprovechar de levantarse un poquito más tarde, ¿eh? Siempre, todos los días tienen que levantarse tempranito cuando los niños están en el colegio, ¿sí, no? Ya, bueno. Regalo bien con la mamita. Nos esperamos un instante, regresamos con

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4: Emanuel Noy, para cantar este tema, y dice así.

Bien, la 9 viene con 56 minutos. Acompáñame a revisar lo más destacado a nivel regional en cuanto a informaciones, ¿ya? Sí, a ver, el Diario Austral dice lo siguiente en su portada. El GORE, el gobierno regional, apuesta por un ARI para el 2027 con inversiones por más de 95 mil millones de pesos. Bueno, ¿eh? Puro proyecto. También revelan compleja situación de orquesta tras incendio. Alto de Paillao realizó masivo simulacro de incendio estructural. La Caja Chilena de la Construcción premió proyecto de estudiantes creado con bagazo cervecero. También valdivianos se lucieron en Super 6 de Newcom, dice acá. Claro que esto es. Dice 4 Super 6 de Newcom reunió a personas mayores de 6 comunas. Club Fénix logró el título del torneo regional de Remo Ergómetro. También trae la revista del campo hoy día. Buenas noches, también una situación muy compleja acá en la comuna de Los Lagos, con un incendio que afectó una casa habitación. Tengo entendido de 3 adultos. Tengo la información del comandante Cuerpo Bombero del Lago, donde después de largo periodo se pudo controlar la situación. Una casa que quedó completamente destruida. Y una segunda casa que se vio afectada por un 25% también. Bueno, esa información la vamos a tener en zona informativa de Radio Femeluz a las 13 horas con 5 minutos. A ver, ¿qué más? Revestimiento elaborado con bagazo cervecero ganó el reto Construye Academia de la Cámara Chilena de la Construcción. Qué genial, ¿eh? El municipio de La Unión destaca el logro del RS para obra de electrificación. ¿Qué más tengo por acá? El escalero detuvo a 4 personas por robar en domicilio de Quita Calzón. Ah, se escuché de eso. También detectan foco local de almacenamiento de material de explotación infantil. Chuta. El conductor murió tras chocar contra una señal de tránsito en Valdivia. El auto quedó, pero completamente destruido, carne. Completamente destruido. A ver, CDB La Unión cayó en el juego 3 y se despidió de la Liga 2 del 2026. El básquet, ¿verdad? Por si acaso, a eso se refiere. A ver, vamos a mirar otros medios de comunicación. Si me permiten acá, me voy a cambiar del Diario Austral, que no era mucho lo que traía. ¿Ah? No traía mucho hoy día el Diario Austral. A ver. ¿Qué más tengo por acá? A ver. A ver. No, eso es todo antiguo. Eso, es antiguo. Sí. Ya, a ver, si escuchan un ruido raro, no es de acá de los tuyos de la radio, por si acaso, ¿eh? Es del primer piso. Sí, gran máquina. Se siente que era el micrófono. Oye, a ver, ¿qué más tengo por acá? Dice diputado Fernández y sanción de estudiantes de la UACH. Es importante relevar la proporcionalidad de los castigos, dice él. Cerca de 60 personas participaron en simulacro de incendio en Alto de Paillao. También demuelen inmueble que era foco de inseguridad en sector Isla Teja. Suspenden a 4 estudiantes de la UACH por agresión a la ministra Jimena Lincolao. Continuamos. La Junta y Los Ríos presenta nueva plataforma Comunidad Digital. La iniciativa busca fortalecer la participación ciudadana y el vínculo directo entre la institución, las familias y las organizaciones de la sociedad civil de la región. Con el foco en la convivencia educativa, establecimientos de SLEM Valdivia revisan normativas y desafíos actuales. Actualización normativa y gestión de casos complejos marcaron jornada de convivencia educativa. Más de 40 funcionarios municipales de toda la región participaron en jornada de capacitación también en Valdivia, que fue encabezada por el CDM de Bienes Nacionales en Los Ríos, Rodrigo Oñate. ¿Qué más? A ver, ¿qué más tenemos acá? A ver, para ir finalizando con lo de la región de Los Ríos, reportan 7 funcionarios despedidos en el INJUV, Instituto Nacional de la Juventud, Los Ríos, por recortes instruidos por Hacienda. Qué lamentable. Aprobaron solicitud para declarar como monumento histórico la Casa Geric en Valdivia. Qué hermosa casa ahí. ¿De qué año será esta casa? A ver, me eché una miradita. Claro, quieren declarar monumento histórico. Obviamente, tiene que ser. El diseño de esta casa. A ver, dice acá. Mire, el inmueble fue construido en 1910 y su primer propietario fue Federico Hedrick Richter, quien ayudó a la urbanización del barrio Estación con viviendas para obreros. ¡Wow! 1910. Sería muy bueno que la declaren monumento nacional, ¿ah? ¿Eh? Sí, como monumento histórico, claro, llegar algunos aportes para hacerle la mantención y mantenerla lo más originalmente posible, ¿verdad? Qué increíble, ¿eh? Cómo eran las casas antes, cómo se construían, ¿eh?
No, y la mela madera noble y otra cosa que construyó esta casa para estar como está. Grande. Trabajadores de la aseo en Valdivia evalúan huelga indefinida y advierten suspensión del servicio. Esto fue ayer, ¿eh? Carreros abre sumario tras video de mujer conduciendo patrulla policial en Mafil. Oye, ¿sí? ¿Dónde se había visto eso? ¿Cómo fue la cuestión? ¿Eh? Senda alerta alza de consumo de drogas de estudiantes en Valdivia y pide reforzar rol de familias. Bueno, y lo que decía también yo, que un hombre de 44 años murió tras chocar contra un árbol en Valdivia. Fue un accidente de alta energía donde fallece este hombre, ¿eh? En 2029 se traspasarían los colegios de la provincia del Ranco al nuevo servicio local de educación. El 2029 pasaría a SLEP. ¿Y por qué lo hicieron tan apurado acá en la provincia de Valdivia? ¿Ah? Me pregunto yo. ¿Por qué fue todo esto tan acelerado? Bueno. ¿Qué les debo? El pronóstico del tiempo, ¿verdad? Solamente les debo el pronóstico del tiempo. Buen día, lunes, inicio de semana laboral y familiar. Saludos para nuestro querido amigo Barquino, que está en medio de desayuno. Un desayuno de rey, ¿eh? Desayuno de rey. Dice acá, buen día, lunes, inicio de semana laboral y familiar. Que esté cargado de puras cosas buenas para ti y tu gran familia. Bendiciones. Ahí vamos a ver si le entramos a estas poquitas sobrepías para el desayuno. Algo poco, sí, H. Marquito, medio desayuno, ¿eh? Desayuno de rey, amigo, ¿eh? Buenos días, bienvenido. Julito, ¿cómo estás? Hola, Marito, buen día. ¿Cómo pasaste ayer? Bien, tranquilito ahí. Todo muy, muy tranquilo, Julito, ¿eh? En tu día, espero que lo hayas pasado muy bien. Un abrazo acá a los lagos, en los ríos. También preparación técnica del auto. Bien, saludos para mi querido amigo Julito. Julito, que te vaya muy bien, amigo, ¿eh? Que salga todo, que sea una semana perfecta. Una buena semana. Ya, vamos a un tema musical y regresamos con el pronóstico del tiempo.

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Bien, las 10 de la mañana ya con 18 minutos, 10 y 18 minutitos en la programación matinal acá en FBLU. 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Sí, vuelve el espacio de salud hoy a las 12:20 acá en la emisora. Bueno, vamos a revisar el pronóstico del tiempo actualizado por parte de la Dirección Meteorológica de Chile, que dice lo siguiente, que para el día de hoy se espera una máxima de 11 grados y va a estar cubierto y niebla variando nublado. Va a estar principalmente nublado el día de hoy y puede finalizar el día con nubosidad parcial, ¿ya? Pero principalmente nublado, variando nubosidad parcial ya la tarde-noche del día de hoy, máxima 11 grados. Para mañana martes, fría mañana, mínima 2, máxima 10, 2 y 10 grados. Cubierto y niebla, va a estar nublado mañana también, 2 y 10 grados. Para el miércoles, mínima 4, máxima 11 grados. Cubierto y atención, escuche. Cubierto y lluvia. Siempre digo lo mismo, trato de no decir si es lluvia débil o intensa, no, lluvia. ¿Ya? Sale lluvia para el día miércoles. ¿Ya? Durante toda la jornada del día miércoles, 4 y 11 grados. 4 y 11 grados para el miércoles. Para el día jueves, mínima 6 y máxima 12 grados. 6 y 12 grados. Va a amanecer cubierto, variando nublado. Y puede finalizar la tarde con precipitación el jueves. Para el viernes, mínima 7, máxima 13 grados. 7 y 13 grados para el día viernes, nubosidad parcial. Nubosidad parcial para el día viernes. ¿Ya? Y va a finalizar el día nublado. Llegó el invierno, baja la temperatura, sobre todo las máximas. Va a estar entre 10 y 12 grados. ¿Ya? Y lo demás se va a mantener en mínima de 2, 0 grados, como se ha pronosticado también. Así que, exacto. La temperatura actual, wow, se mantiene en 6 grados en la región de Los Ríos. Sé que un ratito más les voy a contar. Se va a dar información que la compartí con cada uno de ustedes la semana pasada del asesinato de esta mujer en Loncoche, ¿se acuerdan, no? Bueno, hay más antecedentes con respecto a este hecho. Se los cuento un ratito más, ¿les parece? Se los cuento un ratito más. Buenos días, Patito, ¿cómo están? Muy buenos días, un gusto saludarle, ¿eh? ¿Cómo está usted? Nosotros aquí como día lunes. ¿Ya? ¿Eh? Como día lunes. Sí, como que sí, como que no. ¿Eh? Como el símbolo, que nunca te decía, una cosa así. ¿Se entiende, no? Pero una cosa así. Que ahí andamos. Ya ve, un abrazo, ¿eh? A ver, ¿qué más tengo por acá? Déjame ver. No sé qué es esto. Ya, perfecto. Ya, envíeme nomás, no hay problema. Vamos a la música. Oye, les pido un temita de... ¿Cómo se llama? De la Carola Rival. Aquí está. Te amaré toda la vida. Salud para el Julito.

Bien, las 10 de la mañana con 28 minutos, 10 y 28. Va, vamos, les voy a contar acerca de... A ver, lo que pasó hace un día atrás. Se acuerdan de este parricidio, ¿verdad? Y homicidio contra una mujer joven, ¿verdad? Que fue contratado un chiquillo, tiene 17 años, ¿me entiendes? Claro, joven, ¿no? ¿Ah? Claro, para que asesinara a su mamá. La chica la contrató. Bueno, con el correr de las horas se han salido más antecedentes de este caso, de este terrible caso en Loncoche, donde la adolescente que contrató al sicario reveló una frase que su madre, le dijo y que la habría convencido de concretar el crimen. ¿Cómo esto? Resulta que, a ver, pongamos en contexto. Primero, decir que hay tres detenidos por este homicidio y parricidio y están en internación provisoria, ¿ya? La hija que mandó a matar a su madre, ¿verdad?, en la cuna de Loncoche, al pololo y el sicario, ambos de 17 años. Todos corrieron la misma suerte tras enfrentar a la justicia. Ahora, el viernes pasado, en el juzgado de garantía local, en Loncoche, se dieron a conocer impactantes detalles sobre la dinámica del crimen por encargo y que fue protagonizado por tres escolares. Tres escolares, dice. Bueno, cabe recordar que la víctima fue identificada como Ingrid del Carmen Barrera, de 53 años, quien vivía junto a su ex esposo y la hija de ambos, hoy imputada por parricidio, ¿ya? Pero ella vivía con el ex esposo, bajo el mismo techo, nada más. Ahora, la pregunta es mucho, ¿por qué la mandó a matar? La semana pasada, apenas se confirmó justamente la participación del adolescente, de la fiscalía confirmaron que hubo un pago cercano a los 60 mil pesos para poder concretar el ataque. Y que la razón del mismo era la oposición de la mujer a la relación sentimental de su hija con el pololo. Sin embargo, ¿qué pasó? Las razones serían mucho más profundas, al menos desde la perspectiva de esta chica formalizada, quien entregó su versión de lo hecho. ¿Qué dijo? La víctima, la hija de la víctima, declaró el 16 de junio, donde reconoció que ordenó el homicidio tras tener una mala relación con su mamá. Mi mamá, que se llama Ingrid, dijo ella, no era buena madre, nos maltrataba físicamente y nos golpeaba hasta cansarse. Decía que éramos unos estorbos en su vida, nunca nos quiso, nunca nos vio como hijos, según comenzó diciendo la joven, a o con sinote 13. Lo de su pololeo fue la gota que rebasó el vaso, sobre todo luego que su madre la sorprendiera junto a su enamorado en la pieza. Ella me dijo que si lo volvía a ver una vez más en la casa, lo acusaría por robo y eso pasó por vernos teniendo intimidad en la casa. Luego dio a conocer la frase que lo cambió todo. Ella me trató mal, me quiso pegar, me encerré en la pieza y escuchaba después ese momento que ojalá me hubiese muerto en el parto. Yo era una decepción y si quedara embarazada me echaría de la casa. De ahí surgió la convicción de matar a su progenitora y aunque pensó en envenenarla, se inclinó por el sicario, un conocido de su pololo que estudiaba también en el mismo liceo. Imagínense.

yo quería irme a mi casa. Quería pillarla primero, que mi papá sabía que él llegaba como a las 2 de la tarde a la casa. Esto lo contó esta chica sobre el momento en que decidió irse a casa y denunciar desde este punto el homicidio de su madre. Porque así fue. De ahí llamaron a la policía. Ahora, a ver. También otra cosa que se sabe es de la parte del sicario, quien dijo que la víctima, al verlo a él, gritó. Tal cual. Bueno. Usted convendrá que acá no se entregan los nombres, son menores de edad. ¿Ya? Ahora, sí les puedo agregar en la nota que la audiencia, la magistrada Evelyn Irribarra, justamente ordenó el ingreso de los adolescentes al centro de internación provisoria del Cholchol, por estimar que su libertad constituye obviamente un peligro para la seguridad de la sociedad, que según el ente persecutor, la pareja se concertó para darle muerte a la víctima. De hecho, acordaron contratar al coimputado, ¿verdad?, autor material, que aceptó el trabajo tras aceptar el pago de una suma entre 60.000 y 90.000 pesos. Eso es lo que dice, eso es lo que se cuenta. Ahora, para comentar el plan, ADSR recibió instrucciones como las características físicas de Ingrid Barrera, la habitación de la casa en la que se encontraría, el vehículo que conducía y el día que debía darle muerte. Por su parte, la hija de la víctima se comprometió a facilitar las cosas, dejar una ventana de la vivienda abierta para que el sicario pudiese entrar. Finalmente, en horas de la mañana del 15 de junio, el sicario ADSR, portando un arma blanca, se dirigió hasta el domicilio del coimputado, ¿verdad?, RIFF de Loncoche, para juntos trasladarse hasta el domicilio de la mujer asesinada. Al llegar al destino, los pololos, lo dice acá, tomaron rumbo al colegio donde estudiaban. Por su parte, el sicario entró a la casa por la ventana y rápidamente cumplió su cometido. Atacó a la víctima cuando salió de su habitación, en el segundo piso del inmueble, propinándole múltiples puñaladas. Según el relato del Ministerio Público, la víctima intentó repeler el ataque y bajó al primer piso, donde logró morder los dedos del agresor, por lo que este reanudó el ataque con mayor intensidad para, con una estocada a la altura del cuello, darle muerte a esta mujer. ¿Ya? Bueno, tras constatar el fallecimiento de la víctima, esta adolescente ingresó en baño de la vivienda, se retiró del lugar, se comunicó con los coimputados, los que, pasado el mediodía, regresaron a la casa, al domicilio, y contactaron a personal de carabineros para dar cuenta sobre el hallazgo del cuerpo. Si bien, en primera instancia, dijeron ignorar las circunstancias de este crimen, usted sabe que a las pocas horas terminaron confesando, ¿verdad?, y entregándose a la autoridad. Ahora, hay una, digamos, una medida cautelar de investigación por 120 días, ¿sí?, 4 meses. Bueno, ahí contó el sicario, contó un poco este adolescente de 27 años, cómo lo contrataron, que tenía que matar a la mamá de la pareja de esta chica, que le iban a pagar entre cerca de 90.000 pesos, ¿ah? La plata la quería para pagar sus gastos simplemente. Dice que le lograron dar cerca de 30.000 pesos en efectivo. Se los pasó a la chica. Desconozco su nombre, pero era la hija de la fallecida, dijo este criminal, como dice la justicia, de 17 años, imagínense, ¿eh? ¿Qué le voy a decir? Otra cosa que él contó, que él no pudo entrar al dormitorio porque estaba con seguro. Así que simplemente esperó hasta que ella salió de la habitación y al ver me gritó y un forcejeo. Dice que después él entró al baño, se lavó la cara, las manos, la misma casa de la señora. Se cambió ropa. También echó a lavar, dice. No sé si está sucio limpio, pero está en mi casa. Finalmente el asesino reveló que luego de cumplir con su trabajo, le mandó una foto por WhatsApp a la pareja de la hija de la víctima, donde dijo: estoy un poco arrepentido de lo sucedido, me cuesta recordarlo, lo dice el asesino. 120 días para saber la verdad de este horrible, horrible, horrible caso. Ya, ok. 10 de la mañana con 34 minutos.

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Bien, las 10 de la mañana con 46 minutos, 10 y 46 minutitos aquí en la programación matinal de la radio. 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

Hace un rato yo estaba hablando de Loncocho, ¿verdad? De la región de Araucanía. Vamos a seguir la región de Araucanía, una situación que se ha dado a conocer en las últimas horas. Va a serle bien, ¿cierto? Hace como 2 horas se dio a conocer esto. Y de verdad que esto me llama la atención, ¿eh? Escuche bien, por favor. Y esto salió a la luz, a ver. Ya, correcto. Esto pasó la semana pasada, a ver. El día jueves. Ya. Por favor, escuche. Más de 60 alumnos, la golpearon por Terian. Una niña de tan solo 10 años, 10 añitos, sufrió una brutal agresión en un colegio de Temuco. Y no es cualquier colegio, ¿eh? Les voy a contar. Yo tengo una brutal agresión, sufrió una alumna de 10 años, al interior del Instituto Claret de Temuco. Según denunció su madre, el ataque fue masivo y ocurrió el pasado jueves 18 de junio. ¿Ya? Según lo que denunció la mamá, el ataque fue masivo, ¿verdad? 60, imagínense. 60 personas contra una niña de 10 años. Bueno, la apoderada Daniela Retamal le explicó que su hija, que cursa quinto básico, fue golpeada en el recreo por usar un disfraz que incluía una máscara de gato. Según detalló sabes.cl, este elemento había sido autorizado por el establecimiento en el marco del último día del semestre. En cuestión de segundos, la situación escaló hasta transformarse en una agresión masiva, según dijo la mamá a este citado medio, insisto que es sabes.cl, y en cuanto a la masividad de la agresión, acusó que participaron entre 60 y más de 100 estudiantes. De acuerdo a su relato, a su pequeña hija la empujaron y le tiraron el pelo mientras le gritaban «Es un Terian». Junto con condenar la nula intervención por parte de personas adultas encargadas de resguardar la seguridad de los escolares, la apoderada acusó la falta de atención médica y ausencia de contención psicológica también para ella. Pero aún, y peor aún, cuando llegaron al colegio, vieron que una de las trabajadoras lucía la máscara de su hija. No te puedo creer. O se ve que una de ellas mantenía puesta la máscara correspondiente al disfraz utilizado por mi hija, donde para nosotros era una burla a la situación, según dijo la mamá. Aquí van a hacer una investigación. No sé si es Daim o Slip, pero una niña de 10 años recibe esta agresión. Porque Terian, independientemente de lo que sea la niña. Nadie tiene el derecho de golpear a otro que se le ocurrió. Tú eres Terian. Porque tú eres un gato. Porque eres un elefante. No. ¿Ah? Por feo me van a pegar. Claro, una cosa así. No. O por bonito. Bueno, investigación. Vamos a ver qué es lo que pasa con esta agresión que sufrió esta niña de 10 años. 10 añitos, imagínense. Una agresión mínimo que recibe de 60 personas, dice. Quizás la madre dice, quizás son más.

0: A ver, el amigo que me está escribiendo acá en el WhatsApp, amigo mío. Oye, voy a tratar de darle un datito, ¿ah? ¿Eh? Sí, no. No, el Julito, la otra persona. Amigo, ¿qué estoy buscando? A ver qué puedo hacer por usted, ¿ya? A ver si le puedo buscar algún datito, ¿ya? A la amiga de los vídeos también le contesté. Saludos para Chanco, ¿eh? Saludos para todas mis vecinas y vecinos en Chanco. Un abrazo grande. A ver, ¿qué dice acá? Ya. Ya le voy a buscar ahí lo que nos pide el amor. El amigo, ¿sí o no? Ya, nos vamos a quedar con un temita musical. Vamos a recordar una gran película, a dos grandes artistas. A ella, sobre todo, una voz preciosa, pero que lamentablemente no está con nosotros, ¿ah? ¿Eh? Este es el recuerdo de Gris Brillantina.
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Ya, ahora es que estoy de regreso. Ahora es que estoy de regreso. Lo que pasa es que... A ver, ¿cómo digo? Lo que pasa es que estábamos teniendo acá a personal de Telefónica del Sur, que le agradecemos. Me vinieron a hacer algunos cambios acá en la emisora, digamos, pero... Flow Fly. Ah, muy agradecido también del personal de Telefónica del Sur, que nos vino a echar una manito acá con otros tarritos antiguos que tenemos acá. Sí, pero ahí estamos, ahí estamos. Las 11 la viene con... ¿20 minutos? ¿Está bien? ¿11:20? Ya, pues enchúfate, me dice. Lo que pasa es que me hicieron unos cambios acá. Entonces, pues, me estoy acomodando recién, ¿eh? Por si acaso. ¿Eh? Mayones. Ah, también tiene que conectar este. Ah, ya. A ver. Lo que pasa es que acá, insisto, vino lo personal de... No sé, ya sé esto. Ay, usted ve la cara que hay acá, que es un muchacho, ¿qué hago? ¿Y ahora qué hago? Ronald. Ya pues, oye, le quiero recordar que nos acompaña a esta hora. Me están llamando, ¿verdad? Le quiero contar que nos acompaña a esta hora de la mañana. Acá en nuestra programación matinal. Nada más y nada menos que. Gracias, muchas gracias. Sí. 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En un rito más estoy esperando a una vecina que viene a conversar con nosotros para poder prestar una ayuda, dar una manito a esta familia que se vio afectada por este incendio, donde perdieron su casa, perdieron todo, ¿no? Y nos van a estar contando acá de qué se trata, lo que están solicitando y cómo pueden también todas las personas de los lagos y sus alrededores puedan colaborar con esta familia, ¿ya? Sí, perdieron todo, absolutamente todo, ¿ya? Entonces vamos a estar ahí esperando, estamos esperando a nuestras amigas, nuestras vecinas de la parte alta, que nos llamaron, se ubicaron con nosotros y vienen para acá a contarnos de qué forma podemos colaborar. Es importante colaborar porque uno nunca está, claro, uno nunca sabe, ¿ya? No sabe las cosas que de repente le depara la vida y nos pilla con sorpresa, ¿sí o no? Claro. También recuerda que a las 12:20 vamos a estar con nuestro programa de salud. Sí, le vamos a echar a andar nuestro programa de salud. Estamos muy contentos por lo demás. Que hoy día vamos a recibir también a la directora del DESAM y también a la directora del CEFAM para conversar con ella. ¿Ya? Sí. Vamos a conversar con ambas acerca de lo que se nos viene en el programa de salud para este año 2026. ¿Ya? Ya, voy a ordenar un poquito con la casa porque tengo un desorden, ¿para qué les digo?

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Miren, las 11 de la mañana ya con 39 minutos, 11 y 39. Oiga, ya, oiga, se viene la noche de San Juan. Claro que sí, se viene la noche de San Juan. Y usted sabe que en rituales y cosas así. Bueno, yo le voy a hablar de 10 rituales populares para atraer la riqueza y el amor. Claro, güey. Bueno, usted sabe que entre la noche del martes 23, sí, mañana, y la madrugada del miércoles 24, muchas personas alrededor del mundo realizan, rituales y todo esto en el marco de la noche de San Juan. Ahora, ¿y por qué? Porque es una tradición que se caracteriza por la realización de acciones que buscan atraer la riqueza, el amor, la prosperidad y esto y lo otro y ta, ta, ta, ta, ta. Claro, así. Bueno, piense que esta festividad está, digamos, enraizada en la cultura chilena. ¿Sabe usted que la noche de San Juan también se celebra en Iberoamérica? ¡Claro! Imagínense que la revista, prestigiosa revista, la National Geographic, apunta que la celebración tiene orígenes paganos. Aunque esto es un poco claro, ¿eh? Claro, que según lo que indican, es posible que haya nacido, digamos, las culturas que realizaban cultos solares, ¿verdad? Por una cercanía al solsticio, ¿verdad? Y que lo alejaran del coleflecha y cosas así. ¿Ah? Claro. Pero claro. Ahora, ¿qué pasa? Con la llegada del cristianismo, aquellas celebraciones de origen pagano sufrieron algún cambio, a pesar de que la esencia siguió siendo la misma. Imagínense que en la Biblia se cuenta que San Zacarías, esposo de Santa Isabel, prima de la Virgen María y madre de San Juan Bautista, ordenó encender una hoguera para anunciar el nacimiento de su hijo, Juan. Esto lo da a conocer, como decía yo, la National Geographic, agregando que si bien el cristianismo hizo que la festividad perdiera su sentido mágico, hay quienes continuaron encendiendo hogueras como un símbolo para alejar a los malos espíritus y al cola de flecha. Yes. No lo voy a decir. Bueno, ahora bien, el fuego siempre ha estado vinculado a esta tradición, ¿eh? Sí, bueno. ¿Ah? Durante la festividad de San Juan, hay quienes creen que encendiendo fogata se alejan a los malos espíritus. Ah, por ejemplo, mire, el Centro de Documentación de Bienes Patrimoniales, perdón, del Servicio Nacional del Patrimonio Cultural, indica que en el Norte Grande se encienden hogueras en las azufreras con la finalidad de que el Supay, quien es dios inca del inframundo y la muerte, no ingrese a los hogares, logrando tener un buen año. Considerando que puede ser complejo encontrar un sitio seguro para encender una fogata o una hoguera, algunos que hacen. Exacto. Realizan algún tipo de recomendación para que, o digamos, para mantener este rito vivo, y se puede, digamos, escribir en un papel todo aquello que se desea soltar, ya sean nombres, malos hábitos, miedos, y luego quemarlo para cerrar los ciclos. Claro. Ahora, una tradición popular afirma que un ritual con tres papas, ¿verdad?, podría proyectar cómo variará su fortuna durante el año o en la vida, ¿eh? La baba verúa, la baba pelá y la medio pelar, ¿sí, no? Ahora, usted sabe que se ponen estas tres papitas, ¿verdad? Se colocan bajo la cama. Y a la mañana siguiente, ¿qué debe hacer? Tomar una sin mirar. Si toma la papa sin pelar, supuestamente tendrá mucho dinero en la vida, ¿verdad? ¿Eh? La baba verúa. Con la medio pelada pasará algunos apuros económicos, pero si le toca la pelada, estará muy pobre durante el año, ¿sí, no? Bueno, y otros apuntan que conservar, digamos, una misma moneda, ¿ah?, en un sitio de valor, ¿sí?, podrá tener riqueza todo el año. Y para ellos, ¿qué es lo que se recomienda? Exponer la moneda a la luz de la luna por toda una noche. Luego, adherirle cinta adhesiva y pegarla en un monedero o billetera. Ahora, se advierte que no se debe gastar este objeto de valor bajo ninguna circunstancia. Ahora, claro, y dejar la moneda fuera, a la luna, para que la luna... Y si no hay luna, pues está anulado. ¿Qué vas a ir? Pregunto yo. Bueno, por años la celebración de o la noche de San Juan estaba también ligado a la higuera. ¿Ah? ¿Sí o no? Claro, la higuera, porque estaba vinculada intrínsecamente a la noche de San Juan, donde el mito dice que esta flor, ¿verdad?, florece por breve minuto desde la medianoche, ¿ah?, del 24 de junio. Dos rituales que han prosperado tras este supuesto acontecimiento. Y hay quienes dicen que el que logre trepar el árbol y tomar una de las flores se va a enriquecer y será feliz por toda la vida. Déjale. La persona sortuda deberá colocarla en su pecho y dormir con ella también, con la flor.
Las leyendas locales dicen que quienes se sienten bajo la higuera a las 12 de la noche con una guitarra aprenderán a tocar el instrumento como parte de magia. Qué increíble, ¿eh? No hay que buscar una higuera, ¿no? ¿Eh? A la vuelta les voy a contar qué otras cosas se pueden hacer para la noche de San Juan. Ah. Buen día, ¿cómo está usted? ¿Cómo está saludarle, ¿eh? ¿Ah? Va, mira mi periodista. Mira. ¿Cómo está mi periodista? Me tenía medio botado, ¿ah? ¿Eh? Sí, pues. Digamos las cosas como son. Me tenía medio botadito, ¿ah? ¿Eh? Harto tarde que me saludo. Buen día, mi periodista. Que tenga una buena semana también, ¿eh? Que le vaya muy bien. ¿Qué dice por acá? Dice, mañana no se olvide que tiene que chicotearse con Canelo. Ya, mire que usted, si es que es acontecido, así que ya sabe, si bajo a la urbe le voy a dar un... ¡Ah! Oh, ya, bo, lo voy a esperar. Ya voy a enseñar, pero en serio, bo. Pero digo en serio, ¿ah? No, si es verdad, bo. A ver, creo que acá, sí, bo, están diciendo que... Agarra a chicotazos con el Canelo. Hola, ¿cómo estás? Yo vine tú, Paulina, ¿cómo estás? Un gusto saludarte, muy buenos días. Buenos días, Paulina, bienvenida a la programación de la radio. Buen día, Patito. Buenos días, Laurita, ¿cómo está usted? Un gusto saludarle también. Espero que hayan tenido un buen fin de semana, ¿sí o no? Pasen adelante nomás, tomen asiento, que aquí el café es gratis. Asiento, por favor. Va a haber un temita musical porque tengo invitadas acá a los estudios con las cuales vamos a conversar. Siéntese nomás, chillas, tomen asiento. Oye, me pidieron una... Tengo que saludar, dice... Un saludo para mi mamá, Estercilia del Carmen. Ella está cumpliendo 84 hermosas primaveras. Ella es de allá de Mafia, me dice. Y la saluda a su hija, Maximina Cuña. Saludos para ambas, ¿eh? Gracias por estar en sintonía de la radio, ¿eh? Espero que tengan una buena semana. Y me dice, ¿cómo? A ver, déjeme mirar acá. A ver. Vamos a escuchar a Antonio Aguilar, ¿le parece? Esto es Por el amor de mi madre. Muchas felicidades, señora Estercilia.

0: Bien, las 11 de mañana con 53 minutos, estamos de vuelta con la programación matinal de la radio. Yo les dije hace un ratito atrás que iba a tener la visita de algunas vecinas para conversar de un poquito de una situación que se dio ayer en Los Lagos por este incendio muy lamentable, por lo demás, en la parte alta de la ciudad. Suni, ¿cómo estás? Bienvenida.
1: Buenos días, Patito.
0: ¿Cómo están?
1: Ya más tranquilo, gracias.
0: Más tranquilo, ¿verdad?
1: Sí, más tranquilo.
0: ¿Quién le acompaña hoy día?
1: La señora Marlene Castro.
0: ¿Cómo se llama Marlene? ¿Cómo estás? Bienvenida.
2: Muy bien, gracias.
0: Qué bueno. Bueno, una situación complicada de ayer en la noche, porque muchas personas, día domingo, a esa hora estaban como en la casa, así como fondeados por el frío, ¿verdad? Pensando que hay que acostarse, porque hay que enfrentar una nueva semana, y lo familiar, lo laboral, todo. Pero nos pidió este toque de sirena, donde, claro, muchos no, en cierta manera, se asusta la gente, que dice, 5 veces sonó la sirena. Era por algo, ¿ya? Yo siempre le he dicho a mi auditorio y auditores, y cuando pasa este tipo de situaciones, aunque suene 2 veces la sirena, esperen que los medios de comunicación, no tiene para qué ser este, el que sea, que entregue la información, ¿ya? Las redes sociales también lo entregan, pero una información fidedigna de lo que está pasando. Ahora, ayer bomberos, cuando yo conversé con ellos, le agradezco también, básicamente el incendio de esta casa habitación estaba envuelta en llamas ya. No era mucho lo que se podía hacer, pero sí había que resguardar el perímetro, las otras casas, ¿verdad?
1: Sí.
0: Cuéntame un poco, ¿cómo ustedes vivieron? ¿Ustedes estuvieron ahí? ¿Cómo vivieron este incendio? ¿Qué pasó?
1: Bueno, yo cuando... Acá tiene más visual,
0: ¿ya?,
1: en lo que es el incendio, porque yo vi un poquito más atrás, pero uh-huh, yo cuando llegué ya a la casa ya no había nada que hacerle porque no, estaba nada, envuelta en llamas, envuelta. Y la casa del viejito Montiel igual ya agarró al tiro la parte de atrás.
0: Y eso es básicamente perfecto el calor, más sí, que por la llama.
1: Sí. Y hay que dar gracias a Dios que la casa que estaba al lado tenía un cortafuego grande, o si no, igual se hubiese salido afectada.
0: ¿Sabes? Mira, acá yo conversaba con mis vecinas acá y les contaba un poco cuando uno vive una situación de estrés, producto de una emergencia como esta, se nos multiplica todo, los minutos, que esto, hasta los litros de agua se nos achican, ¿sí o no?
1: Sí, vos.
0: Pero ustedes debemos dar todos cuenta que anoche, aparte de las cinco veces que sonó la sirena, porque era una situación compleja, muy compleja, porque allá están todas las casas pareadas, son todas pegadas.
1: No, las casas son, las de nosotros son individuales,
0: ya,
1: no, pero son pareadas, pero igual están todas juntas, claro, prácticamente por la ampliación que uno hace.
0: Exacto, sí. Entonces el efecto del calor hace que agarre la casa al lado y después agarre la al lado. Ya nos ha pasado, acuérdense, solo para todas mis queridas vecinas y vecinos en población de septiembre, una vez, cuatro o cinco que iban en Lila, ¿te acuerdas? El Lila, entonces...
1: Sí.
0: Bueno, la cosa que pasó esto, gracias a Dios, están todos, hay gente, no sé, hay gente afectada de salud, ¿verdad? Están todos bien, gracias a Dios. Hay un momento que por ahí tuvieron alguna afectación pequeña, pero se le evaluó, obviamente, por...
1: Y lo bueno, Patito, que no hubo pérdidas humanas.
0: Eso es lo más importante.
1: Claro. Lo material sí, duele, lo que pasa, duele mucho, pero sí se recupera de a poco, pero sí se recupera. Pero una pérdida humana no.
0: No. Ahora... Están ustedes acá, mis queridas vecinas, porque ustedes quieren hacer, me imagino, algún tipo, solicitar algún tipo de ayuda, porque hay que reconstruir la casa, ¿ya? Porque todas nuestras casas, la mía también, todo creo, son de material ligero. Acá una chispa, se va de un viaje, ¿sí o no? Ahora, cuénteme, ¿qué es lo que necesitan?
1: Bueno, ustedes saben que la casa, bueno, ya todos saben que fue pérdida total.
0: Total.
1: Y ahora, por lo menos, gracias a Dios, el municipio está trabajando en eso igual. Van a tener ayuda del municipio y nosotros necesitamos para que la señora vuelva a tener sus cositas porque quedó absolutamente ahora sus cosas, esa señora no perdía total, no tiene nada. Si fue, no salvaron ni siquiera un galón de gas, pues nada, si no se pudo salvar nada.
0: ¿Qué es lo que necesita así como urgencia? ¿Sabes que necesitamos esto? ¿Por qué? Porque como tú bien dices, la municipalidad va a dar una manito, pero quien da la mano más grande es Senapred, ya. La municipalidad obviamente tiene su, digamos, su artículo, su elemento que le van a poder entregar a la vecina. Perfecto.
1: Bueno,
0: pero también Senapred tiene que hacer su parte, porque esa casa, van a ocupar lo que voy a decir, la van a echar abajo.
1: Sí, ya los vecinos ya están trabajando en ella.
0: Y maquinaria va a enviar a la municipalidad, va a limpiar y bajar tu empeque para que después Senapred le pueda entregar una casa provisoria, pero algo que tenga. Algo que después se pueda ampliar también.
1: Sí,
0: claro, bueno, de repente cuando se ve con las manos vacías, dice, chuy, ¿ahora qué hago? Entonces, esa es la idea. ¿Pero qué necesita usted? ¿Qué necesita hacer? ¿Vicio, ropa? ¿Qué necesita?
1: Nosotros necesitamos que es un aporte, por lo menos que los vecinos, que toda la gente que quiera ayudar haga un aporte a la cuenta RUD de la señora Marcela.
0: Ya.
1: Para que ella vaya comprando lo que realmente ella va necesitando, porque nosotros acá, igual como vecinos, la vamos a ayudar en lo que se pueda.
0: Claro. ¿Y una cuenta RUD?
1: Es una cuenta RUD.
0: Dámela, por favor.
1: Ya. 15 26 99 131. Ella se llama Marcela Tapia.
0: Ya. Entonces, entiendo, es 15 12 9 9 13 1. ¿Estoy bien,
1: sí,
0: verdad?
1: Sí, ya. Correcto.
0: Marcela, ¿la pillo?
1: Marcela Tapia.
0: Tapia, ya. Oye, la señora Marcela, ¿todo esto dónde está?
1: Estaban en su casa arriba, están desarmando.
0: ¿Están desarmando? Echando,
1: sí, ya. Están todos los familiares arriba. Y si hay algún aporte, que alguna gente quiera dar alguna
0: monetario,
1: madera, uh-huh, o quieran dar latas de zinc, porque el viejito Manuel Montiel igual es un viejito adulto mayor, sí, igual tuvo harto afectado, el 25% de su casa.
0: Exacto.
1: Y si alguien quiere aportar con él igual en ropa de adulto, porque él quedó lamentablemente anoche, sus zapatitos, toda su ropita se...
0: ¿Tú sabes, usted sabe la talla de él?
1: Es
0: el
1: un
0: calzado, todo eso.
1: 41. Sí.
0: Yeah.
1: Y la igual que lo si lo pueden ayudar, porque toda ayuda es bienvenida para, claro, cuando a una persona se le quema su casita y es una pérdida total de un que algo que uno construye con tanto esfuerzo.
0: Sí, tanto esfuerzo.
1: Duele, sí, duele. Pero yo lo único que digo, no hubo pérdida humana.
0: Eso es lo bueno.
1: Porque lo material, sí, se recupera de a poco, sí se recupera.
0: Sí, claro, claro que
1: así
0: sí.
1: Así que ahora yo le pido a los vecinos o a la persona que lo esté escuchando que se ponga la manito en el corazón, haga un aporte para la señora Marcela Tabe para que pueda volver a tener su hogar como corresponde. Porque hay una niña que también está embarazada, su nuera, y se estaba completamente afectada esa chiquilla anoche.
0: Pero claro que sí, claro que
1: así
0: sí.
1: Así que
0: mucha gente te pasó que lo enchó.
1: Sí, pues.
0: Ya no, ya no. Por eso decía, yo te decía antes de salir al aire, hay un tema de la adrenalina que nosotros, oye, a veces nos juega a favor y a veces nos juega en contra. Uh-huh. Hay personas que se activan y otros que pum, pum, se desmayan. De verdad, es así. Pero lo importante es que ayer, a ver, yo quiero ser bien sincero, se movió todo el material que había que mover para ir. No se dejó nada en la casa. Aquí, bomberos llevó todos sus carros para allá. Incluso pidió a Antílogo que vino y vino para Iaco.
1: Sí.
0: Ya, porque es complicado. A veces me llama la atención, no sé si fue el caso de anoche, Zunia, pero sí me llama la atención, y esto es para todas mis vecinas y vecinos, porque ha pasado en villas o poblaciones, mediodía en Chile, ¿eh? Pasa que de repente instalamos internet o algunas cosas, los cables no quedan a altura, los carros bombas son altos. Entonces, de repente, cuando se tienen que meter un pasaje, se encuentran con cables, inclusive eléctricos, que están guateados, como digo yo, no están a la altura que... ¿eh? Y para atrás, ¿cómo voy a hacer entonces? Ah, no, que el carro pase nomás. No puedo. ¿No? No estoy diciendo que sea el caso de anoche, uh-huh, pero es un llamado de atención que estoy diciendo a mis vecinos, porque hoy por hoy ustedes se dan cuenta que las villas o poblaciones que se entregan hoy por hoy, bueno, no es el caso de la última que entregaron acá, pero los pasajes son bien estrechos.
1: Sí,
0: sí. ¿Sí o no? Si entra un vehículo, de por ejemplo, de oriente a poniente, de poniente a oriente, no puedo pasar, pasa tú, ya después paso yo. ¿Sí o no?
1: Sí, vos.
0: Claro, entonces, siempre estar atentos con eso, ¿verdad? Yo sé que mis vecinas, todos ustedes están organizados como juntas de vecinos también, pero de repente hay que mirar un poquito para arriba a ver cómo está el tema de la, digamos, los cableados por último. Oiga, vecino, ¿sabes qué he hecho una manita ahí? Y lo que pasa es que me internaron en internet, vecina, pero el cable está como un metro y medio del suelo, ¿no?
1: Sí, po.
0: Claro. Ojo ahí, sí, ojo. Mire, yo les voy a ayudar para que si podemos conseguir algo de dinero para la señora Marcela,
1: sí,
0: ¿ya? Para que ella pueda reconstruir su casita también.
1: Y si hay algún vecino quiere aportar algo, va a estar siempre disponible la sede de la Villa Los Aromos.
0: Ya.
1: Que se pueden ir, ¿cuánto se llama?
0: A copiar, ¿verdad?
1: A copiar.
0: Sí.
1: Para las cositas que vayan llegando, tanto como para la señora Marcela y don Manuel Montiel.
0: Ya.
1: Porque igual son los dos. Bueno, sí, la señora Marcela fue la más afectada de todos.
0: Sí, claro, perdió todo.
1: Pero don Manuel fue un 25%, pero igual es una pérdida que estuvo el cabello.
0: Por supuesto, por supuesto.
1: Así que no, y gracias a Dios que los vecinos ahí arriba todos cooperaron.
0: Siempre.
1: Siempre, los vecinos. Oiga, pero hay que dar gracias a Dios que los vecinos en casos así, en situaciones así, todos aportan y todos se unen.
0: La unión hace la fuerza, sí, siempre.
1: Así que eso, cualquier cosita, cualquier ayuda, va a ser toda bienvenida.
0: Vamos a reiterarlo durante la semana, esta ayuda, esta aporte para la señora Marcela, para que pueda reconstruir su casita, ¿verdad?
1: Sí.
0: O pueda comprar, no sé, lo que ella quiera. Mire, cosas tan importantes como loza, el servicio, calzado, ropa, hay tantas cosas, de verdad. Qué rico llegar a la casa, tener un lugar donde uno refugiarse ahí, y estar un poquito calientito, ahora va a pasar frío. Acá no hay nada.
1: No, nada, hay no, personas nada, que igual tienen loza, como dice usted, ollas, cosas que realmente no las ocupan, que estén en buen estado, van a ser todas bienvenidas, porque ya todo, si no le digo.
0: ¿Cómo lo hace con los alimentos?
1: los alimentos no perecibles. Esos los van a, ojalá, si que alguien quiere cooperar, que vaya a la Villa Los Aromos, arriba a la sede. Ahí va, yo creo que va a estar la señora Marcela, o voy a estar yo, o la Marlene, o alguna de las vecinas va a estar recibiendo las cooperaciones.
0: Ya, mira,
1: todo va a ser en la sede Villa Los Aromos.
0: Perfecto, mire, todas las personas que puedan colaborar con un aporte económico, tenemos la cuenta RUT. Si usted tiene, como esa chica, tiene una olla, que sea un calentador por ahí.
1: Sí,
0: no importa el calentador que sea, la cuestión es que de calorcito, ahora comenzó el invierno, ya estamos en invierno, ¿ya? O quieren traer alimentos no perecibles o alguna cosa. Mira, pueden dejarlo con la radio, después le hable usted, Sony, para que vayamos para arriba, ¿ya? Digo yo, para que mucha gente que vive acá abajo, digamos, está la parte alta y la parte abajo, somos por la parte abajo, puedan colaborar y no ir hasta arriba, pueden hacer aquí en la radio. De aquí hasta las 2 de la tarde pueden venirlo más bien, de la tarde después de 5 a 7, pero todas las mañanas pueden dejar su aporte por alimentos no perecibles, porque todo lo que podamos ayudarle a ella, por ejemplo, ya 1,000 pesos, ya sido, para un paquete de harines, y eso le da un paquete de harines, son 1,000 pesos que se va a ahorrar, que lo va a poder jugar para otra cosa. ¿Les parece? Además que viene otra cuestión también, y la gente no lo sabe, pero después hay que volver a instalar la instalación eléctrica, la instalación de agua. Sí, hay que empezar de cero.
1: Sí.
0: De cero, ¿verdad? Así que vamos a ver qué podemos hacer, ¿ya?
1: Ya, pues ojalá Dios quiera que... Bueno, yo les pido como presidente de la Junta de Vecinos Arriba, y como son... todos los de los vecinos Arriba, que se pongan la manito en el corazón y ayuden. Aunque sea de 1,000 pesos, 1,000 pesos se van juntando para que ella pueda tener su... y vuelva a tener su casita como la tenía antes.
0: Me parece.
1: Así que te damos las gracias, Petito, no, por recibirlo. Muchas gracias. Y por, no sé, por estar apoyando en esto.
0: Háblame por el WhatsApp, ¿eh? Siempre me por WhatsApp para ver cómo vamos.
1: Sí.
0: ¿Le parece?
1: Ya, pues, no hay
0: ningún problema. Yo algo por ahí vamos a ver alguna teje maneje, así podemos conseguir algo. Hoy lo otro, tenemos muchos amigos que tienen aserradero a los lagos, así pueden colaborar con madera.
1: Sí, po.
0: ¿Le parece?
1: Listo. Cualquier cosita,
0: éxito,
1: de información,
0: me avisa.
1: Ahí está mi teléfono, o el teléfono de acá de la señora que me anda acompañando.
0: Estamos a su servicio cuando quiera.
1: ¿Ya?
0: Cuando
1: muchas
0: quiera.
1: Gracias.
0: Que les vaya bien.
1: Igual, éxito. Muchas gracias.
0: Oye, nosotros vamos a separar un instante, ¿ah? Después que le veremos a nuestras vecinas, y regresamos con el horóscopo y después viene nuestro programa de salud.

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En dinero, tenga cuidado con lo financiero, con lo celeste, número 3 para Escorpión. Ya, ahí sí que sí. A ver, voy a ver si puedo hacer algo acá. Me están hablando por todos lados. A ver, ¿qué voy a hacer? A ver, amiga, a ver. Ahí estamos. Ahí le envío los dos. Dice, gracias, que mejor junto a mis pollos. Claro, claro que sí. Pues Paulina, muchas felicidades, amiga. Disfruta ahí con los pollitos, las pollas y los pollos con los que estás hoy día. Hay una leche columpra ahí, galletita, tostada. ¿Qué hace esa? Ah, esa vela, la del cumpleaños. Mira, cumplió un añito, tiene una pura vela. Está que no. Saludos, Paulina. Muchas felicidades.

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2: Así es como ustedes lo acaban de escuchar. Hace mucho tiempo quería escuchar esta presentación, de verdad, de Promoción de la Salud en este año 2026. Ya perdí los años, no sé cuántos años hace este programa acá en la radio, pero lo echaba de menos, así como mi teléfono que suena, yo creo que me están echando de menos tanto que me hablan, pero puede ser, ¿no? Oye, le voy a dar la bienvenida a la encargada de este programa, que por años ha estado acompañándonos acá en los estudios, está de regreso también, Daniela González. ¿Cómo estás? Bienvenida a tu casa, a tu radio FM, ¿cómo estás?
3: Muchas gracias por ese afectuoso saludo, igual los extrañaba mucho. Saludo de manera muy cariñosa a todos los auditores de Radio FM Luz, ¿cierto? Y en especial a nuestros auditores fieles del programa Promoción de la Salud. La verdad es que llevamos hartos años acá acompañándolos. Sí, exactamente, yo creo que son 10 años.
2: Sí, si no me equivoco.
3: Sí, 10 años acá acompañándonos con nuestro programa y entregando a la comunidad información muy importante de temas relevantes asociados a la salud en términos específicos. Sí. Bueno, el día de hoy quiero enviar un saludo a todos los usuarios, ¿cierto?, del Gimnasio de la Salud, primero que todo, porque yo les dije que lo iba a saludar, por eso me venía para acá. Así que eso, un afectuoso saludo para ellos. Los felicito porque están motivados, ¿cierto?, asistiendo a sus clases de ejercicio físico, y también a los funcionarios que trabajan ahí y a todos los funcionarios de salud también, que nosotros trabajamos para la comunidad. Ya, y aprovecho esta instancia también de agradecer a nuestra directora, ¿cierto?, de nuestro departamento de salud acá de la comuna de Los Lagos, que hoy día nos acompaña, señorita Katherine.
2: ¿Cómo está? Bienvenida, directora, a los estudios de la radio. ¿Cómo está? ¿Todo bien?
4: Hola, Patricio. Bien, súper bien, súper bien. Nosotros no nos conocemos hace tanto tiempo, pero igual me ha tocado venir varias veces para acá, ¿cierto?
2: Sí,
4: sí. Sí, pero no, feliz de estar acá nuevamente, de poder acompañar a la Daniela, que se viene incorporando hace poquito. Así que no, nosotros contentos de que vuelva a ser parte del equipo, que podamos por fin comenzar este programa.
2: Sí.
4: Y que, claro, totalmente. Así que cada vez que veníamos, Patricio siempre nos decía, ¿cuándo partimos el programa? ¿Cuándo partimos el programa? Sí. Y no es chiste, de verdad que es así. Sí. Pero bueno, ahora estamos con esto. Esperemos que sea este semestre un semestre lleno de información y que también tenga buenas noticias, varias actividades y cosas que vayamos, información que podamos ir entregando durante todos los lunes que nos vemos acá.
2: Yo, ¿por qué le decía el tema de, digamos, de este programa? Porque este programa tiene algo bien, bien particular. Yo encuentro que es como un programa bien, bien familiar, ¿ya? Uh-huh. Un programa que da muchas soluciones a la gente cuando a veces hay un especialista acá o simplemente para hacer las consultas. Lo conversábamos la otra vez, el cambio de poder obtener una hora médica, uh-huh, ¿sabes? Que creo que ha andado bastante bien eso.
4: Súper bien. Hemos tenido una muy buena recepción. Bueno. Claro, el usuario se sintió escuchado, y yo creo que eso es lo que nos valió el hecho de haber realizado este cambio. Bueno, esto fue uno de los principales focos y compromisos de nuestro alcalde en su momento. Entonces, había que buscar la forma de hacerlo y lo hicimos. Sí. Así que no, la gente feliz, hemos tenido una retroalimentación súper buena, así que de aquí para adelante, por nosotros siempre dispuestos y disponibles a ir generando mejoras que en el fondo van en pro del bienestar de todos nuestros vecinos prácticamente.
2: Sí, porque imagínense, yo le decía en la mañana, ya estamos en invierno, porque ahí fue el solsticio, estaba en invierno, qué rico ir a buscar una hora o dos de la tarde para estar, por ejemplo, a las 6 de la mañana, por ejemplo, con 0 grados o con 1 grado bajo cero o con la lluvia. Es un avance importante. Ahora bien, digamos, este avance también va de la mano con otras cosas. Porque un día me pasó, porque para decir, nada, que un día me pasó. Me tengo que ir al CESFAM, porque yo soy usuario del CESFAM también. Como todos mis vecinos y vecinos del lago, o como la gran mayoría. Pero a veces pasa que uno pide una hora, y ese día me pasó a mí. Llamaron, por dar un ejemplo, ya llamaron a una persona. Cri, cri, cri, cri. No estaba. Al rato, nuevamente sale el profesional de salud. dijo otro nombre. Cri, cri, cri, cri, otra vez. ¿Dónde quiero llegar con esto? Yo sé que ustedes hacen también un estudio, ¿verdad? De un porcentaje sacan de la hora que se pierden, ¿ya? Porque ese día de verdad a mí me llamó la atención. Cuatro personas que llamaron, no había ninguna. Así es. Entonces, eso también, lamentablemente, va en desmero de otra persona que lo necesitaba de forma quizá un poquito más urgente, por decirlo de alguna forma. Sí. También hay programas dentales que ustedes tienen, sí, y que de repente tienen que volver a reagendar la hora.
4: Es que eso lo hemos visto acá y hemos hablado harto de la corresponsabilidad también. Entonces, yo creo que es fundamental de que todos desde nuestro rol podamos saber cuál es nuestra responsabilidad con respecto a esto. Nosotros una vez hicimos también lo publicamos, digamos, porque en realidad había sido bastante, que fueron muchas horas durante el mes que se perdieron, más de 800, de hecho. Porque tiene, claro, tenemos que tener en consideración que las horas no solamente son las horas de morbilidad de 20 minutos, sino que también están las horas de los controles de crónico, las horas por salud mental, que ahí dispones de 40 minutos, una hora por profesional. Claro. Entonces, harto lo que se pierde. Entonces, el llamado siempre va a ser a la responsabilidad de los usuarios también. Nosotros también hemos mejorado varias cosas con respecto a esto, porque siempre se nos ha criticado, y que es un punto súper válido y que es muy cierto, de que no teníamos este feedback con los usuarios, de poder llamar y decirle va a venir a su cita, no va a venir a su cita, y ahora lo hemos estado haciendo ya mucho más frecuentemente. Entonces la idea es poder hacerlo, llegar al momento en que podamos avisarle a cada uno de los usuarios en el momento, ya, porque también hay cosas que se nos van de las manos, o sea, sí, claro. Si en la mañana tenemos una hora a las 8 de la mañana y resulta que el médico no llegó porque tiene una licencia médica, le ocurrió algo, no tenemos cómo avisar, entonces, porque no son predecibles, digamos.
2: No.
4: Claro, entonces hay factores que van influyendo dentro de... Igual Daniela en el gimnasio, me imagino que también tienen un ausentismo importante dentro con los usuarios y sus terapias, pero eso se da, y se da bastante en realidad.
2: Sí, se da mucho. Sí. Hemos conversado por años, ¿eh? O sea, ¿no? Ahora yo creo que la única diferencia de este programa de hoy, que se da inicio de promoción de la salud, a diferencia de otros años, que ahora tenemos cámara. Pero nos ve.
4: Ah, sí.
2: No nos ve ya. ¿Ya? Así que nos ven. Y de hecho, ya te saludo un alumno tuyo. ¿Adivina quién?
4: Don Lalo.
2: ¿Qué va? A mí me sale el tiro que en la pantalla.
4: Sí.
2: Mira, te ve.
4: Saludos, Don Lalo.
2: ¿Lo leo o no?
4: Bueno, si usted quiere.
2: Hola, Dani. Te ves hermosa.
4: No.
2: Muchas don Lalo.
4: Gracias.
2: Don Lalo.
4: Muchas gracias.
2: Él está mirando. Saludos para Don Eduardo. Saludos para él. Bueno, yo creo, Dani, directora, todos los años tenemos desafíos con este bello programa que le tengo tanto cariño, porque tenemos la suerte de contar con profesionales acá de la salud que nos vienen a aclarar muchas cosas. Yo creo que en estos años hemos aprendido hartas cositas que nosotros siempre teníamos con el tintero, será así, no será así, y que muchas veces estábamos equivocados, ¿ya? Y como yo aprendí en el año, uno tiene que preguntar, ¿ya? Y no quedarse con la pregunta o que se... Quizás será muy tonto lo que estoy preguntando. No, pregunten nomás. Pregunten, de verdad. Den la claridad a la gente. Yo creo que la otra vez cuando conversamos con la directora Dani, el tema de cuando se hizo el cambio de poder pedir las horas, hablamos con la directora y le dije, directora, ¿qué? Grabe una cápsula, ¿no? Y vaya, y a la gente les va a quedar aquí en la mente. Y fue así. ¿Cachai? Empezó a andar. Después me salió el tema de la hora a dental. No, le dije, ahí se tienen que levantar temprano, a las 8. No es todas las 2. Sí, pues. ¿Sí o no?
4: Sí. Pero... Y trajimos a Diego para que lo comentara.
2: Ah, sí.
4: Sí, Diego. Sí, exactamente.
2: Tienes razón, el vino. Tienes razón. ¿Sabe qué? Yo porque le decía, yo hablo de los desafíos, porque obviamente usted es la que encabeza todo esto. Uh-huh. Ya, encabeza el Departamento de Salud Municipal. Daniela, que lleva tantos años con nosotros haciendo este programa tan lindo. Pero, ¿qué desafíos nos podemos plantear para este año? Porque hemos conversado, no sé, Dani, ¿cuántos temas se han conversado en este programa aquí de salud? Que, y muchas veces, mira, no sé si te acuerdas, nos pasó una, le voy a contar una cosa, directora, una vez nos pasó, no una talla, pero lo hicimos, estaba Daniela y está el doctor Farizade acá, y se nos ocurrió decir al aire, ¿de qué cree que le hable el doctor?
4: ¿Qué tema quiere?
2: ¡Guau! Pobre doctor, estuvo como 3 meses viniendo todos los lunes. Sí, saludos al doctor Farizade, ¿eh?
4: Sí, saludos.
2: Pero sabes que solo sí, no, inclusive hubo programas que tuvo que hacerlo, es un tema desarrollarlo en tres programas.
4: No, sí, claro, pero sí, de hecho, o sea, ahora traíamos también planeado decirle a los radioescuchas de que pueden comunicarse a través de las redes sociales o que comenten qué tipo de tema podemos traer, así como, claro, entonces no sé si será la instancia. No, pero bien, bien. Oye, no, y respondiendo a tu consulta acerca de los desafíos que nosotros tenemos, este año que pasó fue un año donde ustedes saben que yo ingresé el año pasado a esta dirección. Empezamos a trabajar desde lleno ya en todo lo que era la gestión del departamento y en poder entregar acciones concretas, porque eso fue lo que a nosotros nos dijo el alcalde: necesitamos acciones concretas, porque las palabras bonitas se las lleva el viento. No podemos hablar de dignidad en la salud teniendo a usuarios a las 4 de la mañana haciendo fila fuera del CESFAM. Eso es inhumano. Por lo tanto, ustedes saben, nosotros partimos con los SECOF, con entregando las horas a las 2, después con el CESFAM, y así hemos ido haciendo muchas cosas, y eso es como lo grande, lo que se ve, pero en el fondo también vamos haciendo pequeñas cosas que llevan una mejora continua dentro de todos nuestros procesos. Hoy en día estamos enfocados en acercar la salud hacia nuestro territorio, que nuestros vecinos puedan tener este acercamiento del departamento o de la municipalidad con ellos. Ahora vengo recién de un juego de bochas, porque tenemos unos equipos del programa Mazama, hicieron sus equipos de bocha, así que todos los lunes entrenamos, y digo entrenamos porque yo también soy parte del equipo, tenemos nuestro equipo de funcionarios, nos fue pésimo hoy día, perdimos 6-1, pero vamos a ir mejorando, salimos un poco picados, si estaba ahí, de hecho me vine para acá, así que un saludo para ellos también, se viene la revancha, pero esa es la idea de nosotros, poder, los adultos mayores siempre son... Un foco importante, porque en el fondo la Daniela sabe más, o sea, tenemos que traerlos, tenemos que levantarlos, hacer que puedan hacer actividad física, que se muevan, hacerlos autovalentes. Entonces, una forma de hacerlo es atraerlo a un deporte que si bien no es un deporte que le exija mucho físicamente, es un deporte que igual los mantiene activos. Así que nosotros súper contentos con eso, hemos tenido una muy buena llegada con todos nuestros adultos mayores, así que contentísimos.
2: Qué bueno, verdad que bueno, porque años atrás recuerdo costaba mucho que los adultos mayores hicieran parte de este sistema, del sistema de salud, ya, en cuanto al deporte, porque costó, ¿no? ¿Sí, no, Dani?
3: Sí.
2: Al principio, cuéntanos un poco de lectura, cuéntanos nuestro auditorio, ¿cómo fue al principio? Porque no, yo creo que tú lo cuentes, yo sé más o menos, yo sé cómo fue más o menos, pero yo creo que tú lo cuentes.
3: Sí, en un principio se realizaban actividades, se hacía un llamado y no, la verdad es que no llegaban. Se hacían actividades aisladas, de repente, por ejemplo, corridas o algo así, tampoco, porque ellos no podían correr. Entonces empezó este cambio. En vez de corrida, le colocábamos, por ejemplo, corrida caminata o bicicleta o cosas así, claro, para que fuera más inclusivo, claro. Para los que quisieran, se pudiera motivar de distintas maneras. Y lo mismo con el programa Mazama, igual llegaban de a poquito de primera, en un principio. Pero después se fueron dando cuenta que se hacían compañía, que no solamente era un tema de habilidades de hacer ejercicio o de trabajar cognición, sino que también era de acompañarse, socializar. Así que eso fue algo súper importante, de que se fueron dando cuenta a medida que fueron asistiendo a los talleres. Y igual, obviamente, los profesionales ahí hicieron un muy buen trabajo.
4: Sí, yo creo que hay un equipo de profesionales súper bueno, tanto en el Mazama que estábamos hablando ahora, también en el Gimnasio de la Salud, donde apoyan más allá de lo físico a nuestros usuarios o a nuestros vecinos, porque ustedes también están súper preocupados. Los chicos son súper cercanos. O sea, si tú ves, nosotros subimos un video... Y los mismos vecinos ahí le escriben, ahora están saludando a la Dani. Entonces, esa cercanía que tienen los funcionarios con las personas es súper buena, súper rica, y se siente y se nota también. Entonces, para nosotros también es súper bueno eso, pues, porque eso invita a que más gente vaya, a que se acerquen, a que puedan mantener una constante dentro del tiempo.
2: Yo recuerdo, estudié el programa Mazama, todo acá.
4: ¿Ya? Yo no alcancé a venir.
2: Adultos mayores. Adultos mayores y adultos valientes. No, pero se ha avanzado mucho. Mira, yo se me viene a la mente, Dani, cuando comenzó este programa, ¿verdad? De poder hacer gimnasia, porque uno dice, ya a esta edad voy a hacer gimnasia. Como, después, ¿qué pasa? Comenzó el programa y comenzó a andar tan bien, y después ya lista espera.
4: Sí.
2: ¿Cuándo se va uno a ver yo? ¿O no?
4: Sí, verdad.
2: Al principio era como esto, como chiste por si acaso, había que salir a la calle. ¿Quiere pasar? ¿Quiere hacer? Pase, claro. Pero ahora no, pues, ahora, espérense, vamos a ver acá si podemos hacer algo.
4: Sí.
2: Ha sido un éxito.
3: Sí, y lo otro bueno es que han abierto otras posibilidades, por ejemplo, en la municipalidad.
4: Sí.
3: Con el CEDIAM, ahí igual se abrieron más cupos para adultos mayores. Entonces ya no solamente tienen intervención de los chicos de acá del CESFAM, del Mazama, sino que también allá, y no son los mismos, entonces abarcan a más población también. Y también han hecho actividades en conjunto ellos.
4: Sí, estamos haciendo actividades en conjunto.
3: Es súper bueno.
4: Es que en realidad siempre se va, los programas de Dideco con los de salud como que...
3: Se cruzan.
4: Sí,
2: sí, claro.
4: Concluimos, claro,
2: sí.
4: Siempre nos estamos juntando ahí en más de alguna actividad. El otro día se hizo la marcha por el Día del Adulto Mayor.
2: Lo vi.
4: Sí, pues, y ahí estuvimos caminando, salimos de acá de la plaza, fuimos allá hasta los jardines municipales, no, súper entretenido.
3: Para el respeto. Estuvimos,
4: sí. Entonces, y usuarios tanto de Dideco como de salud que se juntaron en esa marcha. Así que no, estuvo súper entretenido, súper bueno.
2: ¿Sabes usted que en este programa no han pasado hartas cosas porque este programa tiene básicamente de educación, eso es lo principal, ¿ya? De poder aclarar ciertos temas, aclarar ciertas dudas, todo se va a hacer en el marco del respeto, y eso va a ser siempre, aunque me pueden escribir a mí en las redes sociales alguna cosa, igual se las voy a hacer llegar a ustedes, aunque sea por internet, se las voy a hacer llegar, ¿ya? Porque tengo algunas cositas acá que se las voy a nombrar, porque acá yo tengo el Facebook, que ustedes están teniendo comentarios, pero también cuando ustedes escuchan acá sonar los parlantes, porque también nos llegan WhatsApp, también se los voy a hacer llegar, porque vamos a ir de todo en la mano para ir mejorando.
4: Por supuesto.
2: Mire, cuando hablo de la educación, recuerdo, Dani, a la vez se acuerda también, tenemos los dos una memoria, los dos, ¿para qué le digo? Cuando le enseñamos a la gente que existía la guapo.
3: Sí.
2: La gente no sabía.
3: Sí,
2: pero ¿cómo me decían? ¿Pero cómo? Sí, acá hay profesionales. Pero es que yo tengo que ir a Valdivia, si no tengo que ir a Osorno, que voy a Temuco. Pero si acá existe, ¿y eso cuánto se demorará? Yo le aseguro que de aquí uno está con lentes. Ya, bueno.
3: Sí.
2: Se suspendieron. ¿Sí o no, Dani?
3: Sí, entonces ahí era cuando nosotros nos contactábamos con Esteban, que es el profesional.
2: Sí,
3: con...
4: y traíamos a Esteban.
3: Y Esteban feliz porque él necesitaba usuarios que se atiendan en el.
2: Y yo tengo a Esteban, pues.
3: Sí.
2: Aquí estamos.
3: Se me va. Sí, así que ellos igual tienen mucha disposición cada vez que uno...
2: Sí, sí. Buenísimo. Lo otro, por ejemplo, la gente aprendió, por ejemplo, yo con Diego, ¿verdad? Nuestro odontólogo, la gente también aprendió que acá también le hacen prótesis. Pero la gente no sabía, ¿pero cómo? ¿Pero es que yo tengo que ir a pagar? No. Comience acá las cosas como son, vaya, pide una hora, que lo evalúen, depende de lo que le tienen que hacer, le van a arreglar todos los shocks, lo que... Y después lo van a derivar para allá. Yo vi a varias personas, créanme. Yo sé que hay que tener un poquito de paciencia, porque esto no es una cuestión de un día para otro.
4: Claro.
2: Hay programas, por ejemplo, sobre todo el dental, que son muy largos. ¿Qué quiero decir? Viene esta semana y le van a dar ahora para otra semana, para 10 días más. Porque son muchas las personas los usuarios, ¿ya? Y hay programas para damas y para varones, son distintos. Entonces, insisto en este programa es para educar, ¿ya? Yo creo que lo que siempre hemos hecho desde el primer día... sobre todo el doctor Farisaya, un día venís para acá, me decís, tú estás hablando de mí. El tema de la automedicación. Nosotros le enseñamos mucho a la gente que no se automedique.
3: Sí.
2: Que lo que pasa, yo le he contado un chiste de directora, pero ella lo conoce. Llegó una persona un día acá, pues, al médico, doctor, a decir, vengo enfermo, ¿qué le pasa? Me duele aquí. No le puedo creer, me duele aquí, me duele por todos lados. ¿Y qué ha tomado? No, tomó una pila de cuestiones. ¿Qué es lo que tenía?
3: El dedo.
2: El dedo fracturado. Ya, no era nada del pecho, ni el corazón, ni la espalda, ¿me entiendes? ¿Pero te acuerdas que nosotros enseñamos eso?
3: Sí.
2: Claro, porque nosotros tenemos la costumbre de los seres humanos, y esto me pasa a mí, si a todos nos pasa, que me duele aquí, ¡ay, paracetamol milagroso! Me duele acá, ¡ay, el ibuprofeno milagroso, ¿sí o no?
4: Sí, totalmente.
2: Claro, entonces, evitamos... Le meto el chiste al día. Pero, pues, sea antiguo, como 10 años. Bueno, como les decía, yo el otro día también lo conversaba con Mauricio, que también le envío a Mauricio Rifle un abrazo. Conversamos también del tema más que los desafíos del programa que vamos a tener este año en cuanto a los especialistas, ¿me entiendes? Porque nosotros usted tendría que somos una comuna chica. Pucha, me encantaría que el CEFAM fuera el doble de grande, me encantaría. O que, bueno, están corriendo un hospital acá que va a ser mucho mejor que lo que tenemos ahora. Donde también, yo soy muy claro, los profesionales tienen que hacer grandes esfuerzos para que las cosas funcionen en todo aspecto. Entonces, creo yo que, no sé si están de acuerdo conmigo, pero cuando tengamos la programación, porque vamos, yo sé que siempre hace un problema, Daniela siempre se ocupa de eso. Me dice, como una semana antes, va a tal persona el próximo lunes. Entonces el padre tiene que estar ahí en la semana estudiando un poquito. Ah, van, listo. Claro, no voy a estar colgado. ¿Sí o no?
4: Buscando información. Claro. Sí, totalmente. Claro, no. Totalmente.
2: Claro, un día me dijeron, va a ir el programa más ama que el más ama. Me tengo que preparar un poquitito, ¿se fija? Entonces, porque yo sé que la gente, nuestros vecinos y vecinas nos van a pedir muchos temitas. Y yo, como siempre, se lo voy a estar pasando a usted. Para que usted vea quién viene, quién va. Porque ustedes comprenderán que el tenerlos aquí, y ahora que los van a poder ver mejor todavía, se van a llenar de consultas. Y yo estaba mirando acá para el lado.
3: Ya están haciendo que, consultas.
2: Como que se le sirve. Mira.
3: ¿No? Oh, ya le están escribiendo.
2: Sí. A ver, muchos saludos. Esa es una de las mejores, Katherine y Daniela. Dice acá la Ruth. Dani, la mejor persona y kinesióloga, me dice acá. Hay muy buen programa, se extrañaba. Ahora Dani cuidando a su bebé y siempre preocupada de los adultos mayores y de quienes asistimos al gimnasio. Firme y adelante, muchas bendiciones para toditas y toditos. ¿Ve?
3: Gracias.
2: Gracias, como llega acá. Y ahora, con respecto al otro que me decían también en WhatsApp y otro auditor acá en el Facebook, también le voy a decir a ella, ¿ya? Porque igual hay puntos que siempre tenemos que mejorar. Pues. Nosotros mismos como radio, el fin de semana estuvimos medio problemados con el tema de transmisión, pero ya lo solucionamos, gracias a Dios. Pero siempre en pos de ir mejorando, ¿verdad?
4: Siempre. Y esa es la idea. En realidad, nuestra idea es poder ir haciendo este levantamiento de información, de retroalimentación de nuestros usuarios para poder ir generando estrategias de mejora. Ahora, el tema del, por ejemplo, del espacio, de la infraestructura que nosotros tenemos como CESFAM es chica. O sea, nosotros, a mí me encantaría poder traer otro médico, dos médicos más, pero la verdad, las cosas es que no tenemos espacio. No tenemos. No hay. Literal, tenemos así como, es como uno va a salir, un profesional va saliendo y el otro va entrando.
3: Sí,
4: es increíble la rotación que tenemos allá porque no tenemos espacio en ninguno de los centros. Y lo otro también es que los recursos, tú sabes que la necesidad, claro, los recursos son limitados, por lo tanto también nosotros tenemos que limitarnos a un cierto margen que tenemos. Ahora tenemos que tener en consideración de que la plata con la que trabajamos este año es la misma del año pasado, porque el año pasado se nos congeló el presupuesto, el per cápita, que es con lo que nosotros nos movemos, digamos, sí, salud. Entonces, el año pasado se tomó esa decisión, entonces tenemos el mismo presupuesto y tenemos que hacer más. Entonces, hay varias cosas que uno tiene que ir priorizando con el tiempo, tiene que ir viendo qué podemos hacer, creando estrategia, creando alianzas también con otras instituciones, convenios y cosas que, pero en el fondo que van saliendo y que vamos desarrollando en pos de tener una mejor atención.
2: Sí, vos super.
4: Y en eso también, para que no se nos vaya el tintero, la Dani te puede comentar más.
2: Sí, claro.
4: Dentro del programa que tenemos con la Seremi, un convenio, se logró una extensión horaria en el Gimnasio de la Salud este semestre. Así que la Dani nos puede comentar un poquito, como en específico.
3: Llegaron unos recursos que es para contratar a un profesor para que haga extensión horaria desde las 18 a las 21 horas en el Gimnasio de la Salud. Ya, y bueno, las personas que pueden asistir son las que son, para la redundancia, derivadas por profesionales CESFAM. Puede ser enfermero, puede ser médico o puede ser nutricionista, con los diagnósticos de hipertensión o diabetes o hiperlipidemia, o también pueden tener la condición de sobrepeso u obesidad. Y además se incluye también el diagnóstico de salud mental, porque igual obviamente que es importante que las personas que están con depresión o estén pasando por un cuadro ansioso o algo así, igual hagan deporte, porque obviamente libera endorfinas que son para la estabilidad emocional. ¿Ya? Entonces, cualquier persona que quiera ir a la extensión, porque todavía hay cupos, usted puede ir a su control y le pide una derivación al profesional que lo está atendiendo. Es importante que indique bien el diagnóstico o la condición, si es que es sobrepeso o obesidad, o el diagnóstico, si es que tiene hipertensión, diabetes o hiperlipidemia, para que lo atiendan en el gimnasio de la salud. El profesional que está allá realizando las clases es José Riquelme. Él recibe directo la interconsulta que le da el profesional. Tiene que ir al gimnasio entre las 18 y las 21 horas para que pueda recibirla y ahí le indique el procedimiento para que pueda acceder a la prestación de ejercicio físico en el gimnasio.
4: ¿Cuál es la idea de esto? Es que hay muchas personas que trabajan durante el día, pues nosotros mismos uno trabaja, entonces la posibilidad de asistir al gimnasio en horario hasta las 5 es súper difícil, súper limitada. Entonces, claro, se da esta oportunidad, y en el fondo una oportunidad súper buena y súper linda también para todos, pues sí. Es súper necesario hacer actividad física y qué mejor que puedas hacerlo de manera gratuita y en un horario que acomode.
2: Y lo otro que dijo Daniela, aquí no es que se me ocurrió ir. Yo quiero ir, no, hay que lo pasar. Pero si te Daniela, yo soy hipertenso, tengo diabetes, tengo todo a la familia.
3: Claro.
2: No, tiene que ir a ver al profesional de la salud primero para que él lo derive.
3: Sí, es importante porque por igual sea, tiene que estar, por ejemplo, si es hipertenso, pero este usuario hipertenso no está controlado, no puede ir porque puede sufrir alguna ACV o algún otro tipo de complicación. Entonces, por eso es importante que lo derive un médico o un enfermero a las personas que tienen este diagnóstico, ¿ya? A lo mismo que a los diabéticos.
2: ¿Le estás preguntando algo acá?
3: Sí.
2: Le voy a preguntar, dice, hola, se deriva desde el CEFAM y quedan cupos. Aquí le está preguntando una dama.
3: Sí, se deriva directo desde el CEFAM, como le comentaba, con algún profesional que puede ser enfermero, enfermera, médico, médica o nutricionista. ¿Ya? O también nosotros incluimos el diagnóstico de psicólogo.
4: Sí.
3: ¿Ya? Y el psicólogo, porque igual puede ser que esté pasando, como le decía yo, por un trastorno depresivo, ansioso o algo así. Y también estamos recibiendo con ese diagnóstico.
4: ¿Y Daniela recibió desde Telesalud?
3: Desde Telesalud, no lo han hecho todavía, no se ha recibido atención de Telesalud.
2: Perfecto. Pero voy a describir a mi enfermero que me va a retar. Saludos al señor Ochoa.
4: Don Rubén ya no está. Ay,
2: menos mal, porque ya le tenía susto a Don Rubén. Me decía. Bueno, así,
3: saludo, don Rubén.
2: Me pillaba y me hacía así.
4: Saludos, don Rubén, está en su casa, le está escuchando.
3: No.
4: Miedo.
3: Sí.
2: No. Mañana le decía yo. Mañana.
4: Si no lo veo, no existe. Eso tiene que
2: ser. No, pero bueno, así es la cosa. Bueno, y cualquier cosa que me hayan planteado acá se la voy a entregar también como información para que ustedes también la tengan. Y de verdad que espero que este año 2026 nuevamente sea un éxito este programa, que yo sé que lo va a ser. Serio.
3: Sí.
2: Estoy muy, muy contento hoy día de comenzar con este programa. Y el próximo lunes, ay. No sé de qué tema vamos a conversar, pero va a ser tan interesante como todo lo que siempre hemos hecho acá. La verdad que le agradezco que he estado acá en los estudios de la radio para dar inicio a este programa. Va a ser un año largo, ¿verdad?
3: Sí.
2: El tiempo pasa volando.
3: Sí.
2: Pero así es la radio, así está cuestión.
3: Sí, es verdad.
2: Me mandaron a la radio, te comé, yo ni conversando, no saben nada, que como que en 5 minutos.
3: Sí, es verdad.
4: Pasa rápido.
2: Listo, se acabó.
4: Hoy puedo dar un aviso corto.
2: Pero claro que sí.
4: Si no me van a matar.
2: Sí, dele.
4: Campaña de vacunación, todavía estamos en la campaña de invierno, todavía estamos vacunando influenza, sobre todo a los adultos mayores, que es un grupo objetivo que está bajo el promedio, así que los adultos mayores se acerquen al CESFAM este sábado, vamos a estar hasta las 12:30 también vacunando en el CESFAM.
2: 12:30.
4: Así que una información importante para que vayan, se vacunen, tenemos un porcentaje, estamos por sobre el promedio en general, digamos, de vacunación, o sea, el promedio acá es 74, nosotros tenemos prácticamente un 76% de cobertura. Sin embargo, los adultos mayores todavía están bajos, así que sí, es un llamado a que puedan ir a su centro de salud y puedan vacunarse. No solo en el CESFAM, también tenemos los ECOF y las postas con la ronda.
5: Estaría muy bien una cápsula para ir recordando.
4: Sí, sí, sí, totalmente, ya. Totalmente. Vamos a hacer eso, sí. Uh-huh. Y lo otro es que nuestras redes sociales, que nos sigan a través de Instagram o Facebook, donde también podríamos subir una unas preguntitas para ver qué temas quieren que toquemos en los días días lunes. Uh-huh. Y ahí la Dani va a elegir yo.
5: Y buscar el profesional idóneo,
4: claro,
5: también.
4: Claro, pero ahí podemos hacer algo como entretenido, lúdico con nuestro usuario.
2: No hay problema. Espero que este año nos llegue un fax como una vez aquí. Una vez, de verdad. Pescaba un papel roñoso que teníamos acá para tratar los temas.
5: Claro, era
2: mucho, mucho. Ahí estuvo el doctor Farisae. él lo hizo. Bueno, en nombre de ustedes les envío un gran abrazo a todos los que trabajan, obviamente, preocupando de la salud de nosotros, que somos medio porfiados también. Nosotros como usuarios también tenemos nuestras cosas también. Uh-huh. Cosas. Pero espero, como les decía, que sea un éxito. Espero que tengan una muy buena semana. Y el próximo lunes vamos a estar conversando acá de algún tema importante. Y todo lo que tengo acá se los voy a entregar, ¿eh? Porque no crean que se van a ir así nomás. No, no, no. Todo lo que acá, no, o sea, acá con uno que se me dijeron, oye, pero que no. También lo hice. Muchas gracias, Patito. Hasta el próximo lunes, dicen acá. A ustedes también, que les vaya pero muy, muy bien.
5: Muchas gracias.
4: Muchas gracias, Patricio.
5: Muchas gracias.
4: Y gracias también de todos nuestros
5: auditores.
2: Ahora que nos ven por la tele, ya.
4: Sí, sí, porque claro, por eso no sabes. Sí.
2: Que les vaya muy bien. Muchas gracias.
4: Muchas gracias.
2: Nosotros nos vamos a separar un instante, vamos a regresar con la noticia en zona informativa de Radio FM Luz. Quédese con nosotros porque tenemos temas locales bien importantes que darle a conocer, siendo ya prácticamente las 13 horas con 6 minutos.
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0: ¿Cómo están? Muy buenas tardes. Sean todas bienvenidas y bienvenidos a la revisión de las noticias en zona informativa de Radio FM Luz. Las informaciones que prepara nuestro departamento de prensa para el día de hoy, lunes 22 de junio de 2026. Y siendo las 13 horas con 13 minutos, le invito a que me acompañe a revisar el detalle de las informaciones para el día de hoy. Mini, dos viviendas resultaron afectadas por incendio en Villa Los Aromos, acá en Los Lagos. Dos viviendas se vieron afectadas por incendio registrado pasadas las 23 horas de la noche del domingo en el sector de Villa Los Aromos. Todo esto en población 11 de septiembre en la comuna de Los Lagos. Una de las casas resultó consumida en su totalidad y luego que las llamas se propagaran rápidamente y envolvieran por completo el inmueble en pocos minutos. Hasta el lugar concurrieron voluntarios del Cuerpo Bomberos Lagos, quienes trabajaron intensamente para controlar la emergencia y evitar que el fuego se extendiera a otras viviendas del sector. De acuerdo con lo señalado por el comandante del Cuerpo Bomberos Lagos, Miguel Segovia Núñez, los propietarios de la vivienda siniestrada, tres personas adultas, no se encontraban en domicilio al momento del incendio. Asimismo, la vivienda colindante, habitada por un vecino del sector, sufrió daños estimados en un 25%, producto de la radiación y también la propagación del fuego.
1: Dentro del plan de búsqueda de prófugos de la justicia, Carabineros...
0: Perdón, ahí hay un problema ahí con la cuña. Vamos a pasar justamente a escuchar al comandante del Cuerpo Bomberos Lagos, Miguel Segovia, quien es el que se refiere obviamente a esta situación. Y también, bueno, posteriormente ustedes se dan cuenta, también va a estar conversando acá el mayor de Carabineros de Los Lagos. Pero pasemos a escuchar al comandante del Cuerpo Bomberos Lagos, Miguel Segovia, quien entregó esta información a los medios anoche, pasado la 1:30 de la madrugada.
2: Lamentablemente se vio afectada una casa habitación de un piso que era habitada por tres adultos que no se encontraban en el lugar en el momento del inicio del incendio. Se desconocen hasta el momento las causas del origen y esta terminó lamentablemente con una propagación a una casa habitación de colindantes donde se vio afectada en un 25% aproximadamente, donde vivía un adulto mayor, donde se vio dañada la casa prácticamente en el sector de la techumbre, donde bomberos hizo ventilación para evitar una propagación a casas colindantes en el lugar.
0: Bueno, el comandante destacó además el importante apoyo brindado por los vecinos, quienes en una primera instancia colaboraron las labores de contención y durante todo el desarrollo de la emergencia, contribuyendo de manera significativa a evitar daños mayores en otras propiedades cercanas. Las causas que originaron el incendio deberán ser establecidas mediante los peritajes correspondientes.

0: 13:16. Vamos a otro tema, ¿le parece? Bueno, lo que nos anticipaba el mayor, comisario de Carabineros de los Lagos, porque un trabajo investigativo de la CIP de los Lagos permitió detener a un prófugo buscado por tribunales locales. Un hombre que mantenía una orden de detención vigente por el delito de robo en lugar no habitado fue detenido durante las últimas horas en la comuna de los Lagos. Y todo esto gracias a diligencias desarrolladas por personal de la sección de investigación policial CIP de la segunda comisaría de Carabineros de los Lagos. El procedimiento se originó a partir de diversas acciones investigativas realizadas por funcionarios especializados, quienes lograron establecer el paradero del imputado, requerido por el juzgado de garantía de los Lagos. Una vez ubicado, el sujeto fue detenido y trasladado hasta dependencias policiales para posteriormente ser puesto a disposición del tribunal competente, donde enfrentará el respectivo control de detención y continuar con el proceso judicial correspondiente. Ahora bien, desde Carabineros indicaron que este tipo de diligencias forman parte del trabajo permanente que desarrolla la unidad especializada, orientado a dar cumplimiento, digamos, a órdenes emanadas por los tribunales de justicia y reforzar, la persecución de personas que mantienen causas pendientes.
1: Dentro del plan de búsqueda de prófugos de la justicia, Carabineros de la CIP de la Segunda Comisaría de los Lagos ha realizado una amplia búsqueda de estos prófugos, logrando la última detención por un antisocial que mantenía una orden de detención del juzgado de garantía de los Lagos por el delito de robo, quien fue puesto a disposición de la justicia. Vamos a seguir trabajando con referente a las órdenes que emanan los tribunales para poder sacar de circulación estos delincuentes que no se han presentado a su respectiva audiencia o que están con alguna medida cautelar y no la han cumplido.
0: Cabe señalar que durante las últimas semanas la CIP de la Segunda Comisaría de los Lagos ha concretado diversos procedimientos vinculados al cumplimiento de órdenes judiciales, además de investigaciones asociadas a delitos contra la propiedad y también otros ilícitos. Bueno, y hasta el 30 de julio se va a extender la campaña solidaria de pañales impulsada por la UCAM y Carabineros en los Lagos. La Unión Comunal de Adultos Mayores de los Lagos, con el apoyo de la Segunda Comisaría de Carabineros y la Oficina del Adulto Mayor de la Municipalidad, dio inicio a una nueva versión de la tradicional campaña solidaria de recolección de pañales y toallitas húmedas, iniciativa que se desarrolla desde el año 2015 y que busca en ayuda de personas mayores y personas en situación de discapacidad de la comuna. La campaña, que se extenderá hasta el próximo 30 de julio, contempla la receptación de pañales para adultos en distintas tallas, además de toallitas húmedas y apósitos, donde las donaciones pueden ser entregadas durante las 24 horas del día en dependencia de la Segunda Comisaría de Carabineros de los Lagos, ubicada en calle Quinchilca número 138. La presidenta, en este caso, de la Unión Comunal de Adultos Mayores, Gladys Santibáñez, destacó que esta cruzada solidaria cumple 11 años de funcionamiento ininterrumpido, permitiendo entregar apoyo a numerosas familias de la comuna. Asimismo, sostuvo que la demanda ha ido en aumento y que actualmente los insumos disponibles son insuficientes para cubrir todas las necesidades existentes.
2: Hasta este momento llevamos ya 11 años con la campaña del pañal, que empezó en el año 2015 con la dirección de la UCAN, don Rigoberto Guiñe, y de ese momento no se ha parado, así que estamos aquí nuevamente pidiendo a nuestra comunidad de que nos cooperen con la campaña, porque es algo tan importante para los adultos mayores, que todos saben que los pañales no son baratos, entonces es muy difícil obtener, y para nosotros es un agrado poder ayudarnos entre nosotros mismos.
0: Por su parte, la trabajadora social de la Oficina del Adulto Mayor del municipio, Bárbara López, explicó que la identificación y derivación de los beneficiarios se realiza de manera coordinada entre la Oficina Municipal y la Unión Comunal, permitiendo focalizar la ayuda en adultos mayores y personas con discapacidad que requieren permanentemente este tipo de insumos.
3: El contacto siempre, mayoritariamente, es a través de la señora Gladys, o se acercan a la Oficina de Adulto Mayor, las personas, los vecinos, para solicitar pañales en todas las tallas. Toallas húmedas, apósitos. Entonces, entre las dos con la señora Gladys, ahí nos vamos comunicando para saber dónde son los sectores que más se necesitan.
0: En tanto, el subvicealmayor de la Segunda Comisaría de Carabineros de los Lagos, Juan Ojeda, señaló que la unidad policial ha mantenido durante estos 11 años un estrecho compromiso con la campaña, actuando como centro de acopio y garantizando la recepción de las donaciones durante las 24 horas del día.
4: Nosotros nos solamente no, nos compenetramos en el sentido de recolectarlos para posteriormente hacer un acta de entrega a ella con la cantidad de pañales que se logró juntar. Inclusive los usuarios han ido a las comisarías a preguntarme a mí, hablan conmigo con cualquier carabinero, como pidiendo pañales para un usuario que los necesita. No tenemos pañales en la comisaría, solo estamos siempre en contacto todo el año con doña Gladys, pero la distribución la hace ella.
0: Bueno, además precisó que durante la versión 2025 se lograron reunir cerca de 5.700 pañales, cifra que permitió beneficiar a decenas de usuarios de la comuna. Desde la organización hicieron un llamado a establecimientos educacionales, empresas, instituciones, organizaciones sociales y vecinos en general a sumarse a esta iniciativa solidaria, considerando el alto costo que representan estos insumos para muchas familias.

A los lados comenzó todo el cambio, reposición, modernizar todo lo que tiene que ver con las luminarias en distintos lugares, sectores, poblaciones y villas de acá de Los Lagos. Y esto obviamente buscando la seguridad y calidad de vida de los cientos de familias que obviamente son parte de la comuna. Este proyecto tiene como intención la instalación de 142 nuevas luminarias en barrios como Villa Los Alcaldes, Población Aldrete y Villa Esperanza, entre otros sectores también de la comuna. Ahora, estas obras se hicieron el 12 de junio y forman parte de un plan municipal que va focalizado a recuperar espacios públicos y entregar tranquilidad a las vecinas y vecinos durante, obviamente, sus desplazamientos en la noche. El alcalde Víctor Fritz destacó que la seguridad también se construye a través de obras concretas que permiten contar con calles, pasajes y áreas comunitarias mejor iluminadas. Además, señaló el edil que este tipo de inversiones contribuye directamente a fortalecer la sensación de seguridad y de bienestar. La iniciativa ha sido, digamos, muy valorada, ¿verdad?, por vecinas y vecinos, donde cada uno dio su punto de vista, porque, por ejemplo, en Población Aldrete, que su presidente, Pablo Fernández, aseguró que el cambio ha sido evidente, permitiendo que las personas puedan transitar con mayor tranquilidad durante la noche, y además destacó que la mejora era esperada desde hace muchos años. Del municipio señalaron que este proyecto forma parte de la estrategia permanente de recuperar espacios públicos, fortalecer seguridad comunitaria y continuar mejorando la calidad de vida de los habitantes de la comuna de Los Lagos.

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13:26. Demos una mirada también a las noticias regionales. La presente edición de Zona Informativa en Radio FM Luz. Bueno, en el plano regional, contarle que cerca de 60 personas participaron en un simulacro de incendio en Altos de Paillao. Vecinos, bomberos, estudiantes de INACAP y equipos municipales participaron de un simulacro de incendio estructural en el condominio Altos de Paillao, en el sector sur de la comuna, y todo esto con el objetivo de fortalecer la preparación comunitaria ante emergencias. Según pasó a informar el municipio de Valdivia, el ejercicio simuló un incendio en la sede social del conjunto habitacional mientras se desarrollaba una reunión vecinal. Tras detectarse humo en la estructura, se activó el protocolo de emergencia mediante el llamado a bomberos y la evaluación de los asistentes hacia una zona segura, proceso coordinado por los encargados de emergencia del sector. La emergencia simulada contempló además a 3 personas atrapadas al interior del inmueble, quienes fueron rescatadas por voluntarios de la sexta compañía de bomberos de Valdivia. En total participaron cerca de 60 personas, entre residentes, personal municipal, bomberos y estudiantes de la carrera de técnico en prevención de riesgos y gestión de emergencias de INACAP. Al respecto, la jefa de planificación de la Dirección de Gestión de Riesgos de Desastres, Paola Figueroa, afirmó que se simuló un incendio estructural en la sede que tenemos a un costado, se hizo un llamado real a bomberos, se desplegaron, se midió el tiempo de respuesta y cómo los vecinos están, digamos, articulados y cómo se están movilizando y cómo están preparándose ante amenazas y ante riesgos. Por su parte, la secretaria encargada de la evacuación de la directiva del condominio, María Esther Cabrera, dijo que este ejercicio es muy bueno porque nadie está preparado para un incendio. En cambio, si hacemos estos simulacros, más continuamente estaríamos empezando a aprender cómo actuar, evacuar a los vecinos, llevarlos al área verde o hacia la zona segura. Con esto ya estamos aprendiendo un poco más que hacer y gracias al municipio por estar

con nosotros, igual apoyándonos en este momento. Asimismo, desde IRACAP, el profesor de la carrera técnico de prevención de riesgo y gestión de emergencia, Rodrigo Altamirano, destacó el nexo con el municipio para este tipo de actividades preventivas, agregando que es primera vez que trabajamos en un simulacro de una comunidad organizada, de una villa, ¿verdad? Y que es urbana. En definitiva, es muy importante para cada uno de los que viven acá. Habíamos hecho algunas actividades de manera rural con el municipio, pero ahora primera vez que tenemos una actividad urbana en una población dentro de la ciudad, donde nos encontramos muy gratamente con un grupo de personas muy organizadas, coordinadas y también comprometidas con la emergencia.

13:29. Bueno, y en otro tema, estamos en época de, digamos, de vacaciones, ¿verdad? Vacaciones de invierno. Y es que la capital regional, en este caso Valdivia, tiene varias actividades para estos días, ¿eh? Talleres, deporte y panoramas gratuitos hasta el mes de julio. Con una variada oferta de actividades recreativas, culturales y deportivas, todas gratuitas, la Municipalidad de Valdivia dio inicio a su programación de vacaciones de invierno, la que se extenderá hasta el 5 de julio y contempla alternativas para niños, niñas, adolescentes y sus familias en distintos sectores de la comuna. La iniciativa incluye talleres, jornadas deportivas, actividades artísticas y eventos tradicionales del calendario invernal valdiviano, organizados por diversas unidades, en este caso municipales, junto a organizaciones colaboradoras e instituciones privadas. La alcaldesa Valdivia, Carla Altman, invitó a la comunidad a participar de las actividades, destacando que muchas de ellas fueron pensadas para entregar espacios de recreación gratuitos durante el receso escolar. Sabemos, dijo, que las vacaciones de invierno es un momento muy esperado para los niños y niñas y que muchas veces las familias hacen grandes esfuerzos para realizar algún panorama. Es por eso que hemos preparado una programación especial que les permita disfrutar, jugar y compartir en espacios seguros y gratuitos, según dijo la jefa comunal. Entre las actividades programadas figuran talleres de lectura, danza, ballet, cocina, ludoteca, manualidades con reciclaje y funciones de cine, y todo organizado por la Corporación Cultura Municipal. A ellos se suman talleres de collage creativo, pintura impresionista, grabado, breakdance, fanzine, creación de títeres y cuentacuentos, impulsado por el Departamento de Promoción y Protección Infanto-Juvenil. Asimismo, el Departamento de Deportes y Recreación desarrolla, en este caso, tres jornadas de Activa tu Invierno, que contempla estaciones deportivas, zonas de juego, música y actividades recreativas para toda la familia. La programación también considera eventos tradicionales de la temporada, como el Torrencial Valdivia, que se va a realizar entre el 25 y el 28 de junio, la Noche de Valdivia Originaria, programada para el 27 de junio, y la Fiesta de la Sopa los días 4 y 5 de julio. Además, durante los fines de semana continuará funcionando la Feria de la Agricultura Familiar Campesina en el Mercado de Estación, ofreciendo productos locales y espacios de encuentro para la comunidad. Los detalles sobre inscripciones, horarios y lugares de realización de las distintas actividades se encuentran disponibles a través de las redes sociales de la Municipalidad de Valdivia y de las organizaciones participantes.

Miren, detienen a conductor ebrio por atropellar a mujer y huir del lugar en Valdivia. La Fiscalía Regional de Los Ríos investiga un hombre de 43 años detenido por conducir en estado de ebriedad tras protagonizar un atropello y abandonar el lugar del accidente la noche del domingo en el sector Las Ánimas de Valdivia, dejando a una mujer lesionada. El hecho ocurrió en la intersección de avenida Pedro Aguirre Cerda con calle Bombero Clasin, donde la víctima, en este caso, una mujer de 30 años, que trasladaba frutas y verduras en un carro de carga, fue impactada por un vehículo. Según los primeros antecedentes recopilados por la Fiscalía, el conductor no habría reducido la velocidad ni prestado ayuda a la afectada, retirándose del lugar después del accidente. Sin embargo, minutos más tarde regresó al sitio mientras Carabineros realizaba las diligencias iniciales y tomaba declaración a la víctima. En ese momento, la mujer lo reconoció como el presunto responsable del atropello, por lo que fue detenido por personal policial. El examen respiratorio practicado, en este caso al imputado, arrojó un resultado de 1.64 gramos de alcohol por litro de sangre. Además, mantiene una causa previa relacionada con conducción en estado de ebriedad. Por instrucción de la Fiscalía de Los Ríos, el detenido fue puesto este lunes a disposición del juzgado de garantía Valdivia para la audiencia de control de detención y las actuaciones judiciales correspondientes.

13:33. Bueno, y dan de baja a carabinera que habría utilizado una patrulla policial para comprar alcohol en Mafil. Carabinero dio de baja a la funcionaria que habría utilizado un vehículo policial para comprar alcohol en la comuna de Mafil, donde recordemos que en los últimos días se viralizó un video en redes sociales en el que se observa a una mujer de civil conduciendo una patrulla que estaba en la vía pública. El caso está siendo investigado a través de un sumario instruido por carabineros y todo esto con el fin de esclarecer los hechos y determinar las responsabilidades del caso. Sin embargo, ya se han aplicado las sanciones. El jefe de zona de Carabineros de Los Ríos, general Carlos Contreras, confirmó que la mujer era funcionaria de la Tenencia de Carreteras Valdivia Norte, por lo que fue dada de baja. Efectuada la diligencia, dijo, se estableció que la persona es una funcionaria de Carabineros. Nosotros no vamos a tolerar como institución esta clase de conducta. Se procedió con la eliminación de las filas de la institución de la funcionaria o, a estas alturas, exfuncionaria, y la instrucción de un sumario administrativo, según argumentó al respecto. Bueno, aunque fuentes, digamos, de Biobío Chile, mencionan que la exuniformada había estado comprando alcohol y desde Carabineros no lo confirmaron ni descartaron dicha información. Finalmente, la autoridad policial evitó entregar detalles del caso al afirmar que todo debe ser investigado en el sumario que abrió la institución.

0: Miles de trabajadores de la SEO en Valdivia evalúan huelga indefinida y advierten suspensión del servicio. Los 177 funcionarios que se encargan de recolectar los residuos domiciliarios y limpiar las calles de Valdivia están evaluando una movilización indefinida debido a desacuerdos en la negociación colectiva con Neogreen, que está a cargo del servicio. Con el objetivo de resolver sus demandas, representantes de los trabajadores viajaron a la oficina principal de la compañía, que está en Coronel. Sin embargo, criticaron las propuestas de la empresa. El presidente del sindicato Unión de Trabajadores Nacionales, David Canto, afirmó que están solicitando los dos bonos, digamos, de 60 mil pesos para la colación y locomoción, pero la empresa solo propone el pago de 10 mil pesos. Por otro lado, exigen un bono de 400 mil pesos por término de conflicto y la compañía ofrece 50 mil, mientras que están exigiendo 6 millones de pesos como aportes para actividades este fin de año y solo se están dando como opción el pago de 1 millón. Propuestas que fueron catalogadas como paupérrimas por Canto, confirmando que están evaluando iniciativas, en este caso iniciar una huelga. Ahora bien, si se resuelve, dice él, iniciar un paro, los trabajadores se van a manifestar a partir del 1 de julio para exigir la solución a sus demandas. Además, advirtieron que el servicio de recolección de basura podría suspenderse si decide movilizarse. En ese sentido, invitaron a la Municipalidad de Valdivia a colaborar en el conflicto para obtener resultados positivos en la negociación colectiva. Bueno, todavía representantes de Neogreen no han dado su versión, ¿verdad?, sobre este tema, donde no se ha entregado una vocería sobre el tema y también no ha accedido a una entrevista con los medios de comunicación. Bien, 13 horas 37 minutos antes de finalizar la presente entrega informativa. Vamos a revisar el pronóstico del tiempo actualizado por parte de la Dirección Meteorológica de Chile, donde se da cuenta que para el día de hoy la región de Río se espera una máxima de 11 grados. Nublado y hay una probabilidad de nubosidad parcial finalizando el día. Para mañana martes mínima 2, máxima 10 grados, cubierto y niebla, variando nublado. Para el miércoles mínimo 4, máxima 11 grados, cubierto y lluvia para el día miércoles. Para el jueves en tanto mínima 6, máxima 12 grados, cubierto, nublado y precipitaciones para el jueves. El día viernes, mínima 7, máxima 13 grados, cubierto y lluvia en la madrugada del día viernes para dar paso en el día a nubosidad parcial. 7 y 13 grados para el día viernes. A esto lo tenemos, 7 grados en la región de Los Ríos. De esta manera hemos revisado las principales noticias en zona informativa de Radio FM Luz. Como siempre, gracias por informarse a nosotros y que tengan muy buenas tardes.
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1: Un poquito más tarde de lo habitual, porque estamos ya listos y preparados para subirnos a esta micro que nos acompaña. Esta micro, usted sabe que esta es una micro, no es un bus. Una micro que nos acompaña a disfrutar de la música de los 80, los 90 y el rock latino acá en Radio FM Luz 88.3. No se olvide, somos su radio, mi radio. Somos la radio de todos. Para ustedes, con estos clásicos de siempre que comienzan desde ya un poquito más tarde, porque se están realizando algunas pruebas de la radio, algunos arreglos, sobre todo nuestra torre de transmisión, pero todo bien ya. ¿Ah? Todo perfecto y andando también. ¿Nos subimos todos a la micro, le parece? Yo creo que sí, ¿verdad? Comenzamos. Los 80 no mueren.

Bien, dimos inicio al programa del día de hoy con los Backstreet Boys. Claro que sí, ¿eh? Everybody, ¿todo bien? Everybody, todos, vámonos, ¿qué tal? A ver, saludo a todos los que están en el WhatsApp. Saludo a mi querido amigo Richie. Richie, buenas tardes, bienvenido. Saludo a los chiquillos de Hidra Cuarta. Excelente, el amigo Patricio. Todos estamos a la espera de la góndola, la micro, góndola. Micro, es una micro esta, como góndola. Pero estamos en Venecia, mis queridos amigos de Hidra World. ¿Eh? Y es acá, mañana, no, el miércoles, viste, miércoles, jueves, viernes está la pelea de lluvia, y el sábado también, ¿eh? Llegó el invierno, dice allá. Exacto. Siento que una de las bandas de mujeres más conocidas y reconocidas de los últimos años, de los últimos 50 años, es nada más y nada menos que el grupo Bangles. ¿Eh? Bangles, este grupo ícono del pop rock de los 80, que sabe que les quiero contar algunas cosas bien especiales, porque el grupo en sí esconde algunas rarezas y algunas curiosidades, ¿eh? Más allá de su gran éxito. Claro. Por ejemplo, les voy a contar algunas rarezas y curiosidades de Bangles. Por ejemplo, mire, Bangles recibió un regalo envenenado de Prince. Sí, porque Prince

¿ah? Y de su llama eterna. ¿Cómo dijeron? Sí, aquí descansa en paz. Nada más y nada menos que el rey del rock, ¿ya? Y le hablaron de la llama eterna que nunca iba a apagar, nunca se iba a apagar, recordando a la gran figura que fue Elvis Presley. Bueno, y al enterarse de que la llama se había apagado por la lluvia, donde se van, ¿ah? Coincidió la idea de la canción. Sí, porque hay una llama y que... ¿Dónde está el sepultable? ¿Ya? Y se le apagó. Quizás les cortaron el gas, no sé. Bueno, en fin. Bueno, ¿sabe usted que ellas tocaban con pistas pregrabadas? Aunque eran una, digamos, una auténtica banda de rock. Su mayor éxito de percusión y ritmo, ¿eh?, que es el que vamos a escuchar a continuación, del año 1986, era tan artificial y complejo de recrear que solían interpretarlo en vivo con parte de la música pregrabada. Sí, ya ahora sé qué canción a la que me refiero. Ahora, también tienen raíces del Peace Lake Underground, donde antes de ser estrellas comerciales, ya, digamos, de Bangles, surgieron en el año 1981 en la ciudad de Los Ángeles como un grupo de culto de rock alternativo. Y funcionaban los garages, la psicodelia, sesentera, junto a otras bandas, ¿ya? Ahora, ¿todo esto cambió? Pero claro que sí. ¿Cómo? Bueno, otra cosa que les quiero contar de ellos es el trato mediático, un volcado casi exclusivo sobre la vocalista y guitarrista Susan Hoff. Algunos dicen Susana, pero Susan, como usted quiera, ¿eh? Generó graves tensiones internas dentro del grupo, ¿eh? Me dije, su material más oscuro y de rareza se había disperso en su cara B de los discos, de las canciones o de los cassettes, como su versión directa de Walking Down the Street, ¿sí? Y como otros covers que tanto, digamos, ellas llegaron a los escenarios. Ahora, ellos siempre tuvieron varios instrumentos específicos que utilizaban. También se hizo siempre un análisis detallado de su disco debut, All Over the Place, y las tensiones internas exactas que provocaron su separación, digamos, el año 1989. Había un tema de ego, pero tan grande en The Bangles, que uno dice, no puede ser. Sí, sí, puede ser. Puede ser, puede ser. Y dicen mucho que eso fue lo que, después de un par de años, derrumbó al grupo. Porque ya se separan en el año 1989. Yo les dije al principio, nacieron en el año 81 y hasta el año 1989 estuvieron juntas. Hay un tema de ego súper fuerte que les... La verdad que ya no podían estar juntas. Además que en el grupo, la banda, habían dos hermanas, que era Vicky y Debbie Patterson, que no tienen nada que ver con la vocalista. Bueno, en fin. Tuvieron 10 años ahí paradictas, ¿sí?, del año 89 hasta 1999, cuando dijeron, ¿sabes qué? Estamos puro lesando. ¿Te ves tú? Ah, qué tanto. Juntémonos otra vez. Perfecto. Se juntaron y siguen hasta el día de hoy recorriendo los escenarios a nivel mundial. Con ustedes, Bangles. ¿Qué me dice que salude a quién? ¿Qué quieren que salude? Arriba con los 80, no bueno, pero claro que sí, amigo mío. ¿Qué va a hacer? Obvio. Hola, hola, patito, yo conectado a los 80, no mueren, patito. Hoy algo de Rata Blanca. Vamos a ver si pillamos algo. Te vamos a buscar algo de Rata Blanca, compadre. Te vamos a buscar algo de Rata Blanca. Estoy buscando algo que le quería enviar a los chicos de Hydra Works. Lo que pasa es que ayer, a ver, ustedes me enviaron algo. Yo voy a enviarle algo a este compadre. ¿Ah? A estos amigos. Oye, saludos para mis amigos que están con la Roca Radio. ¿Ah? Roca Radio tiene más años que... Dejémoslo ahí, no. Tiene harto años. ¿Sí o no? Tiene harto años. Aquí nos vamos a reír, ya. Le voy a enviar algo ahí a nuestro amigo. Ah, y para mi querido amigo Alex. Ya viene tu temita de estos chiquillos, de Rata Blanca, no hay problema. Vamos a tocar un clásico de clásicos, ¿les parece? 5 de la tarde con 29 minutos.

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Bien, las 5 de la tarde con 43 minutos. 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Tengo un pedido musical, ya que aprovechamos, recién escuchamos Rata Blanca con un Geravante. Nos acaban de pedir un tema de este grupo. Esta banda española, ¿verdad? Que lo traigo a contar. La línea de ellos es de folk metal, ¿eh? Sí, del folk metal. Y que saltó al éxito por allá en 1998, después de 10 años ya de solo escenario, con el álbum La Leyenda de la Mancha. Llegando, obviamente, a todas las listas de éxitos musicales en España, con canciones como Molino de Viento, Finisterra, y la que vamos a escuchar a continuación, que es Fiesta Pagana. Con ustedes, Mago de Oz.

0: 1.053 días con 53 minutos, 5:53. ¿Qué me iría a preguntarme cosas acá? Me he divertido ahí escribiendo en el WhatsApp. ¿Qué dice, Juan? Sí, voy. Ah, ya, voy a averiguar. ¿Y esto qué es lo que? Este es el pato. ¿Cómo está el pato? ¿Dónde anda el pato? Ahí anda para la fiesta para ganar el pato, miren.
1: 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Repartiendo leña en saquito, pato Perego. Mago de Oz.
0: Mago de Oz, justamente, amigo mío. Mago de Oz, ¿eh? Saludos para mi querido amigo Patito Pérez. Patito Pérez, un abrazo para ti, mi querido amigo. ¿Eh? Ahí anda recorriendo las calles, ¿eh? Anda en su emprendimiento con la leña. ¿Eh? Deja colocar publicidad este por la leña, ¿eh? ¿No cree usted? ¿Sabe? Le vendemos toda la leña, no es chiste. ¿Ah? No es chiste. De verdad. Llamo amigo, que le vaya muy bien. Saludos para el gran Patito Pérez. Saludos para Beatriz, ¿cómo estás? Muy buenas tardes, bienvenida también. Hoy saludos para la Paula también, que está conectada con nosotros. Paula, buenas tardes, ¿cómo estás? Espero que bien, ¿eh? A todos les gustó Mago de Oz. Bueno, sigamos con la programación de la radio, hablando de otros temas también importantes. A todos les gustó Mago de Oz. Mira, me imaginé que iban a decir algo así, ¿eh? No, si me lo imaginé. Pero ya, bueno, yo les quiero hablar de otra cosa. Porque hace años atrás, saltó a la palestra, a la fama, saltó a los escenarios, a los canales de televisión, a Festival de Viña del Mar, una gran banda, una maravillosa banda llamada nada más y nada menos que Soda Stereo, ¿sí, no? Pero Soda Stereo tiene un álbum muy, muy, muy, muy característico y que todos lo recuerdan. Para muchos es la canción más icónica de esta banda argentina, que por años nos cautivó con su música y que sigue cautivando muchos, ¿sabes? Aunque ya ustedes saben, Gustavo Cerati, quien fuera su vocalista, falleció. Bueno, Nada Personal fue el segundo álbum de estudio de esta banda, como decía, argentina, de The Rock, que fue lanzado por allá en el año 1985, el 21 de noviembre. Y de este álbum, en el ranking, digamos, de las 500 mejores canciones del rock iberoamericano, ¿sabes? Por Inteligencia Artificial Borde. En 2006 se premió la canción Cuando Pasa el Temblor, con el puesto número 84. El de las 20 mejores canciones del rock en español. ¿Qué le parece? Sí. Para muchos también, este disco está dentro de las mejores canciones o los mejores discos de la historia, sobre todo elegido por Rolling Stone Argentina y el MTV año 2002 con el puesto número 68. Y está, obviamente, también esta canción, Nada Personal, dentro de las 100 mejores de todos los tiempos del rock latino. ¿Qué le parece? Bueno, este disco, pero ustedes sepan, Nada Personal, fue grabado y mezclado en los estudios Moebio en Buenos Aires, Argentina, con el técnico Mariano López como ingeniero de sonido. Y Nada Personal presenta además, en algunas canciones, el disco, la intención del grupo musical de explorar, digamos, nuevos... ¿cómo lo digo? Nuevos... quiero ocupar una palabra exacta. ¿Cómo? Explorar nuevos sonidos, ¿verdad? Por ejemplo, la canción Estoy a su lado... O canción que comienza con una climática introducción del saxo a cargo de Gonzalo Palacio, y también Cuando Pasa el Temblor, canción que mezcla el New Wave con música andina propia del noroeste de Argentina, pero sin abandonar obviamente los ritmos bailables. Este segundo álbum, no podía cambiar tanto tampoco. Ahora, fue bien recibido por la crítica especializada y significó para el grupo un aumento enorme de su popularidad. Solo en Argentina vendió alrededor de 180.000 copias en los primeros meses. Y el disco significó obviamente la consagración definitiva de Soda Stereo ante el público argentino, que eso después, del año 1986, Soda Stereo decide grabar un video musical de la canción Cuando Pasa el Temblor, y este grabado en las ruinas de Pucará, en Tilcara, en Jujuy Bajo, y obviamente todo esto a cargo del trabajo de Alfredo Loaz. Recordémoslo, ¿no? ¿Te parece? ¿Sí? ¿Recordamos? Aquí está, Nada Personal, la voz de Soda Stereo.

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Bien, vamos a revisar la información que nos entrega a diario la Dirección Meteorológica de Chile con respecto al pronóstico del tiempo. ¿Eh? Para mí, el martes hay algunos cambios ya. Estaba conversando delante con el Richie, mi amigo, y me decía que está bastante alto el barómetro. De verdad que el tiempo que hemos mirado está en 1028 hectopascales. Eso es bastante alto, ¿eh? 1028.4 hectopascales. La temperatura, ¿qué me salía? 8 grados. Bueno, ya ha bajado un poquito eso desde lo que conversamos con él hace más de una hora. Bueno, lo que dice acá es que para mañana se fue una mínima de 2, máxima 10 grados. 2 y 10 grados para mañana, cubierto y niebla variando a nublado. Cubierto y niebla variando a nublado. Está muy parecido hoy. Muy parecido. 2 y 10 grados para mañana martes. Para el miércoles, tanto mínima 4, máxima 11 grados. 4 y 11 grados. Cubierto y lluvia durante el día miércoles para finalizar el día nublado. Para el día jueves, mínima 6, máxima 12 grados, cubierto, recontra cubierto, y puede que llueva en la tarde, la finalizada del día del jueves, que es lo más seguro. Para el día viernes, mínima 7, máxima 12 grados, 7 y 12 grados para el viernes, cubierto y lluvia, variando nublado y chubascos en la tarde. Y para el día sábado, mínima 3, máxima 11 grados, completamente despejado, dice, por hoy, porque yo estaba viendo el pronóstico del tiempo de otros tipos por ahí. Me decían que no, que el sábado deben salir ahí con una probabilidad de lluvia. Bueno, a esta hora tenemos 8 grados, el barómetro está altísimo, si sigue mañana empieza a bajar, obviamente que va a llegar la lluvia hasta el día miércoles acá en la región de Río. Pero también, les digo, no va a ser una lluvia importante. Una lluvia no, una lluvia. ¿Ya? Perfecto. 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
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Ahora quizás está de vacaciones, quizás, ¿sabes qué? Hay cursos, yo por ahí me enteré, no voy a echar el agua a nadie, pero cursos de algunos establecimientos ocasionales que toman la decisión simplemente en el miedo de salir de vacaciones. ¿Dónde? Ya los niños conocen la nieve, ¿ah? Muchos niños que también no conocen las termas. Muchos que no conocen quizás la costa valdiviana o un parque nacional por ahí, ¿ah? El parque nacional de ese costero. 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

Bien, nos vamos. Muchísimas gracias por la sintonía. Espero que tengan un buen retorno a sus hogares, lo que van de vuelta a sus casitas, lo que ya están en sus casitas. Ahí voy a mi casa también un ratito, puedan disfrutar. Y también esperando, obviamente, en Dios mañana poder compartir nuevamente con ustedes la programación del Radio FM Luz a contar de las 9 de la mañana. Mañana va a tener un programa normal porque ya se hicieron alguna modificación en la emisora. Puede ser que empezamos un ratito más tarde, pero todo bien, ¿ya? Un abrazo grande, ¿eh? Muchísimas gracias por estar ahí. Y ahora sí que nos podemos bajar de la micro, ¿sí o no? Nos bajamos de la micro. Sí, nos bajamos. Hasta mañana. Chao, Alex. Chao, mis amigos de Intraworld. Chao, Richie. Chao, Paula. Chao, Andreita, la Claudita también que estuvo ahí conectada con nosotros. A mi amigo Pato Pérez también un gran abrazo. A Carlito también que no habló. Y a todos ustedes, estén donde estén. Gracias por la sintonía. Será hasta mañana.

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